0: 7 y 28.
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0: 7:58.
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0: 8:30.
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0: 8:59.
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3: Una canción nueva que se llama Por una noche más.

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0: 9 y 28.
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0: 9 y 59.
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0: 10 y 29.
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0: las 11 en punto.
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0: 11:30.
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0: 11 y 57.
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0: 12 y 30.
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1: La siguiente canción en la voz del gran Edison Vázquez, La Duda.

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0: 12 y 59.
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0: 1:30.
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0: 51 y 59.
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0: 2 y 31.
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0: ese aplauso fuerte, Perú.
1: Corazón Serrano.
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0: 2 y 59.
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0: 3 y 27.
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0: y 57.
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0: ¡Venga, los aplausos!
1: Brian, hermano.
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1: 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Con ese técnico me despido. Gracias, Perú, mi tierra linda de Tacna, Bolivia, Chile, para todos mis grandes amigos.

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1: 4:32.
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0: 54 y 58.
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8: Queridos amigos, queridas amigas, gracias, de verdad, muchísimas gracias por dejarme ingresar a cada uno de vuestros hogares. Con estos consejos, con estas orientaciones, a través de este su programa que lleva como título Una cita con tu destino. ¿Cuántos hombres y mujeres que en estos momentos estarán escuchando este programa y que luchan en esta vida por encontrar un mundo mejor? ¿Cuántos hogares que quizás por culpa de una mala comprensión están totalmente destruidos? ¿Cuántas mujeres que no son felices? ¿Cuántos hombres que luchan por formar una familia feliz? Pero nada, por culpa de una mala comprensión, tanto del hombre como de la mujer, estos hogares, estas parejas, llegan a terminar como enemigos. Por eso quiero decirles a todos ustedes, qué triste es llevar una vida llena de tristezas. Qué triste es vivir una vida llena de problemas y lamentos, con hogares destruidos, a veces por culpa de los mismos padres. Por eso hay tantos hijos que de la noche a la mañana se transforman en fieras. Ofenden a su padre, ofenden a su madre. ¿Por qué, queridos amigos? Porque los mismos padres han matado ese amor de los hijos. Queridos amigos, no vivamos estas tristezas. No vivamos con un hogar lleno de problemas. No vivamos con un hogar destruido. Siempre pensemos en Dios. Pensemos en la Virgen Santísima para que nos dé un hogar maravilloso. Pensemos en Dios para que nos dé un hogar lleno de felicidad. No vivamos en medio del odio. Querido amigo, tal vez tienes problemas y piensas que tus problemas ya no tienen solución. Piensas que la vida se acaba para ti. Sientes que te encuentras en un callejón sin salida. Yo te doy la salida. Aquí está tu amigo Ángel, el curandero internacional. Solo necesito que tú vengas a visitarme, pero que vengas con mucha fe, con mucha confianza en tu amigo Ángel, el curandero internacional, y conversa personalmente conmigo. 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Pero tienes que visitarme con fe, tienes que visitarme con amor, con las esperanzas de que vas a encontrar una solución a tus problemas, una sanación, una curación a esa rara enfermedad que tienes. 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Tienes que visitarme con amor, con voluntad. ¿Cuántos hombres y mujeres que viven dentro de un hogar, pero viven sin amor? ¿Cuántas familias que están destruidas por culpa de la envidia, por culpa del odio, por culpa del chisme, del cuento? Sí, queridos amigos, existe la envidia en este mundo en que vivimos. Pero en nombre de Cristo Señor, queridos amigos, Cristo tocará tu corazón. El Señor tocará tu corazón. Porque tal vez tú eres un hombre que has tenido un mal comportamiento con tu esposa. Tal vez usted de un momento a otro le has negado ese cariño, ese amor a tu esposa, a la madre de tus hijos. Quizás ya no sientes amor, quizás ya no la quieres. Pero querido amigo, nadie hemos nacido para ser egoístas en esta tierra. Querido amigo, en esta vida hay gente mala, hay gente perversa, que mediante venganzas, mediante hechizos, mediante brujerías, a usted lo puede convertir en un enemigo de tu esposa. Te pueden convertir en enemigo de tu esposo. Pueden destruir tu felicidad. Es que hay gente mala, hay gente envidiosa que vive a nuestro alrededor, porque nada es seguro. Hay gente malintencionada que destruye a nuestra familia. Por eso, querido amigo que me estás escuchando en estos momentos, tu vida puede cambiar. Tú puedes ser un buen amigo, un buen compañero. Tú puedes ser un buen esposo desde el momento que usted me visita a mi consultorio, a mi santuario de la verdad, porque vas a recuperar esa felicidad en tu hogar. Usted, señora que me está escuchando, de repente eres una mujer engañada, una mujer fracasada. De repente eres una mujer con hijos sin padre, porque todos te han engañado. Pero nadie viene a este mundo para vivir un engaño cruel, una decepción. Todos hemos venido a este mundo para gozar de una felicidad, para gozar de un Edén maravilloso. Pero usted, querido amigo, tal vez estás perdido. No viva usted descarriado como una oveja sin pastor. Cristo quiere cambiar tu vida. Cristo quiere tocar tu corazón. Por eso yo te

0: Que la vida es así, nada es seguro. A veces hay sufrimientos en el hogar a consecuencia de una envidia. Es por eso que quizás en estos momentos, querida amiga, tú que me estás escuchando, quizás estás llorando porque te encuentras sola, triste, sin consuelo. Quizás en estos momentos, querida amiga, tú me estás escuchando, estás sola allí, acostada en tu cama, y miras a un lado, miras al otro lado, y solamente alrededor tuyo están tus hijos, porque simplemente te abandonaron. ¿Tú crees que has nacido para vivir sufriendo y llorando? Queridas amigas, queridas hermanas, no vivamos estas tristezas. No vivamos con ese hogar destruido. Ya no sigas sufriendo. Visítame, querida amiga, a mi santuario de la verdad, a mi consultorio privado, donde estamos haciendo las sanaciones, estamos haciendo las curaciones, resolviendo tus problemas, por más difíciles que parezcan. Porque son muchas las personas que cada día cuentan y dan fiel testimonio de nuestras grandes curaciones de sanidad. 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

0: 5 y 28.
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2: Milagroso Señor de Locumba, rostro amoroso de Dios Padre, a tus pies en el santuario te ofrezco mi vida y mi oración.

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5: 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Muchas son las personas que preguntan, ¿por qué empiezo a sufrir con el problema de las articulaciones? ¿Por qué me quema la planta de los pies? ¿Por qué tengo el dolor de cintura constante? ¿Por qué me levanto en las noches muchas veces a misionar? Tanto varón como mujer. Porque existe un mal funcionamiento de los riñoncitos. Porque no estamos tomando suficientemente agua. Porque estamos consumiendo comidas demasiado elevadas en ácidos úricos. Porque estamos consumiendo demasiadas sales. Evitemos todo aquello. Bajemos ese consumo y vamos a ver cómo nuestros riñones van a poder funcionar como debe de ser. Y así no estamos haciendo padecer a nuestros riñones. Muchas personas tenemos ese mal hábito. No me da sed, por eso no tomo agua. No es que no te dé sed, sino que no tienes un buen hábito. El hábito de poder consumir de 2 a 3 litros de agua al día es importante. Ya son muchas las personas muy jóvenes que están llegando a dializarse al centro de salud. ¿Por qué? Por descuido. Porque nosotros mismos nos estamos aguantando la orina. Tómese 2 minutitos. Estos 2 minutitos, en este preciso momento, deje todo lo que está haciendo. Deje todo lo que está haciendo. De repente está cocinando, está preparando el desayuno, está avanzando con el almuerzo, está listando la lonchera, las mochilas, pero no se está aguantando usted la orina. El varón también en este momento ya está saliendo de repente a trabajar y por llegar rápido no ha ido a misionar. El niño por avanzar no ha ido a misionar. Entonces, ¿qué está pasando? Se está aguantando la orina y existe un reflujo de la orina hacia los riñones, maltratándolos. Y todo el trabajo que hizo ese riñón toda la noche, lo estamos maltratando. ¿Por qué? Porque está regresando la orina. ¿Y esto qué genera? Un dolor constante en la cintura. Cuando eso ya se vuelve crónico, hay un dolor en la columna. ¿Por qué? Porque estamos reteniendo niveles de ácidos úricos, sales, minerales. Tómese dos minutitos en este preciso momento. Vaya, miccione. Después de haber miccionado, va a ver esa tranquilidad y esa livianez, se podría decir, en lo que son los riñones. Ese riñón te va a decir gracias, gracias por miccionar. No me aguantes ahí, dicen los riñones, porque los riñones están padeciendo. Porque muchas personas están llegando con el problema de los riñones inflamados, con arenilla, barrocálculo, con problemas ya de una cistitis, en el caso de varón, un problema de próstata, prostatitis, infecciones de vías urinarias, señoras más de casas que están sufriendo con descensos, ardor, picazón, pero a veces dicen, y quitémonos esa idea, que es por otra cosa. No, el problema de los descensos en las mujeres también es problema de las vías urinarias. ¿Por qué? Porque nos estamos aguantando la orina. Y también el problema de descensos en mujeres es porque están bajos en defensa. La mujer que está baja en defensa tiene bastante flujo. La mujer que tiene infección de vías urinarias también tiene flujo. Entonces hay que ver cuáles son las causas de esos flujos vaginales. Y en el caso del varón, el problema se complica más con lo que es la próstata, prostatitis, prostatismo o una próstata completamente inflamada. Entonces nuestros riñones son base a poder tratar cualquier tipo de infección de vías urinarias, problemas de infecciones, en el caso de la mujer como en el varón. Entonces estos riñones sí o sí necesitan el líquido elemento, que es el agua, de 2 a 3 litros de agua al día. No se aguante la orina, evite aguantarse la orina. Tómese 2 minutitos siempre, no dura, es más, en algunos casos uno puede tomar el tiempo y decir, no son 2 minutos, es 1 minuto. O de repente 30 segundos, que es casi nada. ¿Pero por qué? Porque ya estamos empezando a tomar conciencia. Evitemos castigar al niño también en decirle, mamá, quiere ir a misionar porque está comiendo, está almorzando. Ya, vaya a misión y viene rápido porque no se demora mucho. Vaya y viene. Eso puede hacer. Pero evitemos castigarlo porque desde pequeños estamos creando este mal hábito de que se tiene que aguantar la orina. No termina la tarea si no te paras. Termina de comer, no te paras. No vas a salir si no terminas de copiar la tarea de la pizarra, ¿no? Entonces hay varias cosas que empiezan a crear estos malos hábitos en los niños pequeños, que a la larga traen consecuencia en los riñones. No los traen cuando son niños, sino cuando ya están jóvenes, cuando están adultos. Y muchas veces empiezan a sufrir de diferentes enfermedades. Entonces, no esperemos que estas enfermedades se compliquen. Entonces, de 2 a 3 litros de agua al día debemos de consumir agua, de preferencia tibia, para ayudar a nuestro organismo a que no gaste energía en calentar el alimento o líquido que está ingiriendo. 2, bajarle la sal a las comidas, bajarle lo que viene a ser las carnes rojas. No es necesario que los deje al 100%, pero sí es necesario que le baje la cantidad. La cantidad es el tamaño de la palma de la mano, sin incluir lo que viene a ser los deditos. Solamente esa cantidad, mire usted su mano, esa palma, ese tamaño nomás es la porción de la carne. Más no, ni muy grueso ni muy delgado. Una porción razonable de proteínas, porque sí necesitan los niños para su fibra muscular. Es necesario el consumo, pero el exceso también puede dañarnos. Entonces, si usted ya tiene un problema de los riñoncitos, usted varón, que le han dicho que tiene cálculo, arenilla, barro, y se está complicando con un problema de la próstata, trate su riñón. Trate su riñón para que el problema de la próstata también vaya desapareciendo. Y a su vez, pueda iniciar lo que es un tratamiento para la próstata. Usted, señora ama de casa, que está sufriendo con el problema de las infecciones de vías urinarias. Hay dolor en la cintura hasta el momento que nos agachamos. O ya empezó la molestia en la planta de los pies porque siente que les quema, que hay calambres en piernas. Ojo, exactamente es por eso, porque no estamos reteniendo lo que son líquidos, tenemos muy elevados los niveles de ácidos úricos en nuestro cuerpo y no estamos ayudando a nuestros riñones. ¿Cómo le vamos a ayudar? Consumiendo de 2 a 3 litros de agua hervida tibia, todos los días, apenas se levante, antes del almuerzo, durante la tarde, pero ojo, aquellas personas hasta las 4 o 5 de la tarde puede consumir una gran cantidad de agua. Ya a partir de las 4 o 5 de la tarde debe de bajarle el consumo de un vaso o una taza, ¿ya? Porque también eso también va a hacer que usted no pueda descansar bien, porque se va a levantar a misionar a cada rato, ¿cierto? Entonces, hasta 4 o 5 de la tarde, el consumo de agua. Luego de ello, bajar un poquito el agua o el mismo consumo. Pero siempre lleguemos a la meta. Al menos 2 litros de agua. Al menos. Un litro se podría decir que es suficiente, pero es necesario de 2 a 3 litros de agua. De 2 a 3 litros de agua al día, ¿ya? Para poder así ayudar a nuestros riñones y no esperemos de que estos riñones se compliquen. Entonces, evitemos este mal hábito de aguantarnos la orina. Evitemos consumir diferentes tipos de comidas demasiado saladas. Y aquellas personas que desean ya iniciar lo que son los tratamientos alternativos. 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No espere que se le complique. Si usted sufre de arenilla, barro, cálculo en los riñones, también contamos con los tratamientos alternativos. Ojo, venga con lo que usted tenga a la mano. De repente usted tiene una ecografía de hace 2-3 meses, todavía me sirve. Pero si la ecografía tiene más de 6 meses, hay que actualizar esa ecografía. Entonces, pero antes de que usted se haga la ecografía, venga con toda confianza, realice la consulta. Dependiendo de los síntomas, también se le va a sugerir que se haga o no se haga la ecografía. Ahora, ¿qué sería ideal? Lo ideal es de que usted también prevenga. No espere que la enfermedad se presente. Nosotros podemos prevenir, porque esta enfermedad de los riñones se puede complicar con la enfermedad de las varices. Entonces, ¿por qué? Porque mayormente nosotros vemos las dilataciones de las venas, que son las varices, presentes en las piernas, ¿cierto? Y cuando hay un problema de riñón, ¿qué es lo que empieza a padecer? ¿Qué es lo que los primeros síntomas que tenemos? Son las quemazón en la planta de los pies. Y esto se complica con el problema de varices, porque no hay un retorno eficaz de la sangre al corazón. Las piernas, los pies se encuentran muy alejados del corazón. Por eso es que a veces cuando solamente nos echamos, nos recostamos, le elevamos las piernas, recién sentimos un alivio. ¿Por qué? Porque los líquidos están regresando y porque la sangre puede circular de manera natural, ¿cierto? Entonces no esperemos que este tipo de enfermedades de los riñoncitos se complique. 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
6: 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Porque hay personas que viven sin ovario, sin útero, mujeres que viven sin un riñón, y es muy triste, muy lamentable ver personas inválidas orgánicamente. Y para ti, varón, ese varón que quizá no tiene los síntomas de la mujer, porque a la mujer se le anuncia con descensos, con inflamaciones, ardor, dolor al orinar, pues al varón es más peligroso porque quizá él no se le representa los síntomas. 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La prostatitis, prostatismo, adenoma prostático, cáncer a la próstata, cistitis, uretritis, hidrócele, que es la inflamación de los testículos, le duele los riñones, comienza a bajar la potencia sexual, orinan gota a gota con dificultades, con ardor, con dolor, orinan a cada momento, y sinceramente, pues ese hombre por vergüenza tampoco acude a su médico de confianza, porque el urólogo lo primero que va a realizar es el masaje prostático o tacto rectal, donde va a introducir un tubo por la zona del recto y va a hacerte un masaje con el dedo más largo para que pueda ver y desinflamar a la vez la próstata. ¿Cuántas personas hoy en día ya se han operado de la próstata? Viven sin próstata, otros viven sin vejiga, sin uretra, están totalmente complicados, ya no viven igual, ya no pueden tener relaciones sexuales a consecuencia de esa operación. Usted no quiere operarse, quieres evitar a que te operen, a que te corten. Usted puede realizarse un tratamiento con este maravilloso remedio y expulsar todas las toxinas, microbios, bacterias, infección de las vías urinarias. Si usted tiene también un tumor, un quiste en la próstata o de repente un cálculo en los riñones, las enfermedades que afectan al aparato reproductor puede ocasionar la muerte, porque el cáncer al ovario, el cáncer al cuello uterino, el cáncer a la próstata es muy común. Y está matando muchas personas a nivel mundial porque nunca se han atrevido a curarse antes de tiempo. 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
8: 5 y 57.
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Bien, amigos oyentes de Radio Fama Sur, tengan ustedes muy buenos días. ¿Cómo están mis hermanos de las regiones de Tacna y Moquegua, del campo? ¿Cómo están mis hermanos agricultores, los hermanos ganaderos, los trabajadores, las diferentes cuadrillas, los amigos que riegan en la noche, los hermanos ordeñadores que se levantan a ordeñar también, ¿no? En los diferentes sectores de nuestro territorio nacional. Muy buenos días. Bien, ya estamos prácticamente a 6 días de las elecciones regionales y municipales. 6 días. Hay unos candidatos que ya se perfilan súper favoritos, otros están todavía peleando y otros prácticamente ya no tienen la esperanza de poder llegar, tentar el sillón municipal o regional. En Tacna, la pelea está entre Anchapuri, las últimas encuestas, y Mario Ruiz. Ahí está entre los dos, Anchapuri o Mario Ruiz, pero va a haber segunda vuelta para la región. Va a haber segunda vuelta. En Moquegua, para la región, Jamocho Rodríguez y Abraham Cárdenas. Los dos están para tentar la alcaldía. Mientras que allá en Torate, Moquegua, está la candidata Noelia Flor, ¿no? En las encuestas va encabezando el primer lugar. Bueno, vamos a ver, en La Valla se han soltado encuestas muy serias en La Valla. Juanito Paria sigue encabezando la encuesta. Hay 3 encuestas muy serias, autorizadas, pues le dan la preferencia a Juanito Paria. Muy seguido atrás

0: serias, muy serias, ¿ah? Encuestas serias allá en Jorge Basadre, y lo ha demostrado en su cierre de campaña, ¿cómo se llama? El Chihuanquito, lo ha demostrado allá, un cierre realmente impresionante. Oye, ¿cómo han subido los hermanos de Itia? Pampacitana y La Valla. Y eso las fotos, los videos demuestran. Gente que va voluntariamente. Ahí no hay que amenazan del trabajo, si no vas te voto, si no vas te sacan de la chamba, o proveedores, si no me acompañas, ya no te doy servicio. Octubre, noviembre, diciembre, o aquellos que alquilan camionetas, combis, camiones, si no vas, ya no te doy servicios, ¿no? Allá va gente voluntariamente, hermanos obreros, trabajadores, van voluntariamente a lo que fue el cierre de Chihuanquito. Bien, ¿ah? Impresionante la cantidad de gente. Y ha cerrado con broche de oro, ¿no? Un día sábado. Bien, otro que también ha empezado tarde, ¿no? Pero ahí ha ido escalando de menos a más, es el ingeniero Demesio, ¿no? Bueno, hoy día tiene Demesio Yaca su cierre de campaña. Y otra también que ha empezado tarde es Caterine Chávez, actual primera regidora de la comuna provincial, tarde ha empezado Caterina, también está por ahí, ¿no? Atrás, pero los restos no hay. La verdad que otros candidatos no suenan allá en Jorge Basadre. Hay tres, ¿no? Chihuanco tiene la primera opción, ¿no? En caso en Ite, como muchos lo dicen, la experiencia de Adán Vargas, el conocimiento que tiene, pues él está teniendo la preferencia. Y atrás también está la juventud con Jean-Pierre, un joven, quiere entrar a la política, quiere hacer política, quiere ir a la gestión, un joven quizás con mucha voluntad, pero el otro lado, pues ven, ¿no? La experiencia, el conocimiento que tiene Adán Vargas. Es más o menos el panorama. Allá en Cairani hay dos tigres ahí ya, que se están dando codo a codo. Está Glenio Causa, ¿no? Quien ha empezado con anticipación su campaña, y también por ahí Miki, otro candidato que también ya postuló en anterior oportunidad. Y hoy también Miki Astete también está por ahí. Hay dos tigres que van a decidir este domingo por la población de Cairán.
1: Seis
0: En
1: y
0: Candarave,
1: catorce.
0: la gente dice, las obras no deben parar. En Camilac, en Cairani, en Curibaya, en Santa Cruz, mismo Candarave, Quilaguani, Aricota, muchos dicen, las obras deben continuar. Las obras no deben parar. Y Rafael Vega va teniendo una preferencia, de acuerdo a las últimas dos encuestas, va teniendo el primer lugar. Y una de las propuestas de Rafael, el ingeniero, es que se tiene que luchar por el cano hídrico. Ustedes saben que Candarave, pues, no tiene un cano minero fuerte. También ellos están solicitando al gobierno central la redistribución del cano minero. Y hay muchos distritos que están reclamando la nueva redistribución como tiene que ser. Y por supuesto, hacer realidad la presa de Callazas. Es una de las metas que tiene Rafael Vega.

0: Hoy Rafael Vega también va a cerrar su cierre de campaña. Hoy, a ver si conversamos con Rafael. También hoy Juanito Paria va a cerrar hoy en Mirabe. En Mirabe va a cerrar Juanito Paria. ¿Ya? Va a ratificar ese contundente respaldo que ha tenido en todas las aperturas de sus locales. Es lo que podemos adelantarle el Gilata el cómo se llama este Gilata allá en San Javier Arico va a cerrar también su campaña. También va a cerrar su campaña el miércoles 30 a las 4 de la tarde. El Gilata Larico, según sus seguidores, sus amistades, está con fuerza, dice. Está con fuerza en Sama Las Yaras. ¿Ah? Es lo que dicen. Es lo que dicen. El Larico. Y en Quinclán, ayer hubo un debate, pero lamentablemente no nos han invitado los organizadores, la verdad no sabíamos nada, recién nos pasan hoy en la mañana, nos han mandado un video donde estaba presente pues este Jimmy, claro, ha estado Jimmy ahí, el otro jovencito, el doctor en medicina, Chávez, también el profesor Mamani, ¿no? Pero ahí he estado viendo quien se ha desenvuelto más claro, más preciso, más exacto con sus propuestas, es Jimmy, ¿no? La gente lo ha aplaudido. A ver si tenés tiempo para pasar ese tema. Otra noticia muy triste es que ha fallecido. Ha dejado de existir un gran político, un político que siempre se identificó con la izquierda, nos referimos al arquitecto Jesús Suárez Berenguela, con siempre nos tratábamos primo, ¿no? con Jesús.
1: 6:18.
0: Pues se ha ido Jesús. Nos ha tomado la delantera Jesús Suárez Berenguela, un tan niño, de una amplia trayectoria vinculada a la vida pública, política profesional de Tacna. Suárez Berenguela, integrante de la promoción 1965 de la Gran Unidad Escolar Coronel Bolognesi. Él ha desarrollado diversas actividades a lo largo de su vida. Fue periodista, regidor, asesor del Congreso de la República. Además, brindaba asesoría a instituciones públicas nacionales. Su último cargo fue asesor de la Municipalidad Provincial de Tacna. Su trayectoria política estuvo vinculada a la izquierda. Estuvo marcado por posiciones que generaron debate, aunque quienes compartieron el espacio de trabajos con él resaltaron su capacidad para dialogar y mantener las relaciones del respeto más allá de las diferencias políticas que tenía Jesús Suárez Berenguela. Muchos en Tacna lo respetan, saben de la trayectoria de Jesús Suárez Berenguela, un político, un profesional tacneño que también en la época de don Manuel Oviedo también estuvo asesorando, viendo sobre el tema limítrofe con Candarave, Moquegua, ¿verdad? Suárez Berenguela se va, nos tomó a la delantera, desde aquí nuestro más sentido pésame, a toda la familia, a los amigos que conocen y que han seguido de cerca a Jesús Suárez Berenguela.
1: Super Radio,
0: claro.
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0: Y simplemente quedan los buenos recuerdos del arquitecto Rafael Jesús Suárez Berenguela, ¿no? Claro, hoy él está en más allá y por supuesto muchos lo recuerdan. Jesús fue de la izquierda, muy respetuoso y muchos lo conocen a Jesús Suárez, ¿eh? Muchos lo conocen, muchos han tratado con él. Claro, se nos fue, se nos va, y simplemente nos tomó la delantera. ¿Nada más? ¿O no, hermanos? Claro. Bien. Bueno, a ver, hoy día también el ingeniero M. Oyaca en Locumba cierra su campaña. Sí, hoy día cierra su campaña. En Locumba el ingeniero M. Oyaca. En Ilabaya, Juanito Paria también cierra su campaña. Sí. Hoy en Mirabe, en el sector de Candrabe, Rafael Vega Paniagua también va a cerrar hoy. Hoy jueves también su campaña allá en el sector de Candrabe. La caravana de Juanito Paria arranca a 6:30, me dicen, en Solabaya. 7:30 es el meeting en Alto Mirabe. Es la información que tenemos acá, amigos oyentes de Radio Fama Sur. Claro. A ver. Vamos a ver qué dice. A ver qué dicen la gente, los regidores, candidatos. Allá en el sector de Locumba, que fue el mitin y cierre de campaña de Beto. A ver, nos han hecho llegar sus amigos.
1: Otro de los candidatos a regidor que se viene en representación por el pueblo de Mirabe, nada menos hablamos de un joven profesional, el chico más carismático, Miller Flores Guanacuni.
0: Bueno, en Mirabe, la lista de...
2: ¡Chamaco! ¡El pueblo está contigo! ¡De Girani! ¡De Girani, el chamaquito! ¡Aquí presente el día de hoy!
0: De Girani, Mirabe, ¿no? Es lo que dicen.
3: Buenas noches, provincia Jorge Basalde.
2: ¡Buenas noches!
0: Él representa Mirabe y Girani, dicen.
3: Quiero agradecer a cada uno de ustedes por estar acompañándonos el día de hoy en este gran cierre de meeting del ingeniero Beto Parihuana, conjuntamente con mis compañeros regidores. Y también quiero agradecer
2: desde... ¡Fama! ¡Fama!
4: ¡Fama! ¡4 de octubre!
2: ¡La fe!
3: Compañeros regidores, conjuntamente con mi persona,
2: ¡el presente!
4: ...sociales. Lo que...
3: con ustedes, cada proyecto, cada...
2: ¡Viva lo que viva Betito y el sal!
0: Bien, ahí está lo que fue el meeting, ¿eh?
5: Consolidamos el trabajo arduo.
0: Vamos con Chihuaquito, ¿qué dice?
5: Hemos hecho en campo. Hoy consolidamos cada una de esas visitas domiciliarias, mía, del equipo de regidores, del trabajo de cada uno en su hogar. Y hoy también quiero ser presente a la mano derecha, donde siempre tiene que estar, el equipo técnico de todos los profesionales de la provincia, Jorge Basadre, quita la tumba y la valla.
2: Una sola voz.
0: Bueno, el equipo técnico dice que son de Jorge Basadre, y la valla, Locumba, Ites y Tana es el equipo técnico que va a conducir los destinos con Chihuanquito.
5: Se va a liderar la gestión municipal. Esta semana hemos sido víctimas de todo tipo de ataque, y eso es bonito, eso es bueno. Saludamos a todos ellos que nos quieren hacer daño. Nosotros venimos aquí con el corazón abierto para recibir a todos los hermanos de la provincia de Jorge Basadre. Hemos constituido ese equipo técnico de profesionales aquí en la provincia de Jorge Basadre, porque creemos, así como nosotros somos profesionales, hijos de aquí de la provincia de Jorge Basadre, que podemos liderar toda la gestión municipal estos 4 años, porque juntos
2: podemos.
5: Porque juntos
2: sí podemos.
0: Bien, ahí está. Agradece, ¿no?, a los que le querían bajar la llanta. Agradece, ¿no? Dice, aquellos que la guerra sucia, pero acá estamos más parados, más fuertes. Bueno, sin rencía, Beto, ¿no? Es lo bueno, sin rencías. Lo recibe de buen humor aquellos que le han hecho la guerra sucia estos días. Pero sin resultados. Es que la desesperación del otro candidato, pues.
5: Hemos venido con toda la capacidad y con toda la energía a decir, ese plan maestro hídrico que hemos planteado en nuestro plan de gobierno, tenemos que desarrollarlo. Lo principal que acarece toda la provincia de Jorge Basadre, desde Ilabaya, desde Santa Cruz, hasta Ica, hasta Punta Picata, Arena Blanca, Meca. ¿Qué cosa es? El agua potable. El agua potable tenemos que trabajarlo conjuntamente con los dos distritos, con Ilabaya y con Ite. No es posible que hasta la fecha nuestros hermanos de Ite sigan teniendo esa pésima calidad de agua. El distrito Locumba, que ahora, hace poco hemos pasado esta gran fiesta de nuestro señor de Locumba, patrimonio nacional, pero ni siquiera podemos abrir un caño. ¿Qué imagen se llevan esos turistas? ¿Qué imagen se llevan esos peregrinos que vienen acá a una provincia millonaria? Tenemos que desarrollar ese proyecto, pero eso no lo vamos a hacer solo. Eso lo tenemos que hacer con Ite, con Ilabaya, porque este proyecto no es de una sola persona. No es de Beto Parihuana, no es del Consejo Municipal. La problemática de la provincia no tiene bandera. La problemática tenemos que trabajarla en conjunto. Acá no hay ningún protagonismo político. Acá hay la necesidad del pueblo. Y eso hemos venido a resolver en esta nueva gestión.
2: Esto es...
0: Bien, ahí está. Muy interesante el recurso hídrico, la verdad. Todavía no se consume agua de buena calidad. Es cierto.
6: No se consume.
0: ¿Verdad? Y es un tema que las autoridades que se va a elegir este 4 de octubre, pues, tomen esa nota, el agua.
5: Agrario, ese desarrollo agrario postergado desde muchos años. Ese desarrollo agrario postergado en riego tecnificado. Ese desarrollo agrario que hasta la fecha no podemos siquiera poder exportar desde aquí mismo de la provincia. Falta un packing, falta el riego tecnificado. Falta ahora nuestros hermanos de Cinto, que hoy se han hecho presente y es el motor de las exportaciones, tanto Cinto como Ilabaya, como Alto Ilabaya, como Ite en Suají. ¿Qué es lo que nos falta? El impulso. Nosotros venimos a garantizar todos los proyectos agrícolas que tenemos que hacer. Nos motiva mucho, ¿saben por qué? Porque si nosotros apoyamos esos proyectos de riego, de saneamiento físico legal que tanto carece, tanto Cinto y La Valla y toda la provincia, tenemos que hacerlo con convenios. Nosotros vamos a trabajar tanto con la Dirección Regional de Agricultura, con el gobierno regional. ¿Para qué? Para que podamos nosotros poner profesionales ahí y trabajen para nosotros, porque ya no podemos seguir esperando más. Hay que empoderar al agricultor, hay que empoderar, sobre todo también hoy día, aquí, que me levanten las banderas, todos los agricultores sin tierras, todos esos emprendedores que labran la tierra, alquilándose terrenos. luchando a veces con los intermediarios para el precio. Hoy día vamos a empoderar, porque hay que reconocerlos. Esos agricultores merecen ser reconocidos en la provincia para poder acceder tanto a los procompites, tanto a los proyectos municipales, así como los agricultores, porque también ellos generan fuentes de empleo. Y eso es el desarrollo de la provincia, Jorge Basal.
0: Bueno, un tema muy interesante, el apoyo a la agricultura, la verdad que el eje fundamental en la provincia es la agricultura. Los candidatos, quienes sean elegidos, tenemos que apoyar a la agricultura. La agricultura es un paso muy importante, porque la provincia de Jorge Basar es una zona agrícola, una zona ganadera. Entonces, ahí se tiene que impulsar, y aquí uno de los temas, la verdad, muy interesante de Chihuanquito, y espero que los próximos también candidatos hagan llegar propuestas similares.
5: A esas pampas, han pasado tantos años, mi viejo tiene más de 80, y siempre hemos escuchado de que hay que buscar la ampliación de la frontera agrícola. Lo hemos estudiado todos estos 4 años. Nosotros venimos con toda la capacidad técnica para plantear el afianzamiento de Ricota. Hemos recorrido desde Ancoaque, Comire, hemos llegado al dique Cano, y todos los que saben y los que conocen todas esas aguas que pasamos en tiempos de avenida por Sama, esas aguas deberían estar represándose en Aricota, para por eso poder tener la disponibilidad hídrica para podernos ir a esas pampas. Hoy venimos a ofrecer, tenemos que hacer el convenio con los 2 distritos también para este proyecto, y también yo sé que al proyecto especial Tacna no le interesamos, al gobierno regional no le interesamos. Ellos han querido hacer un embalse Cardos, y lo hemos dicho hace 2 años, Cardos se va a llevar nuestras aguas de Aricota. Nos están condenando a la sequía, están condenando al distrito de Ite a no seguir produciendo, nos están condenando a poder crecer en agricultura. Tenemos que pedirle al gobierno regional que entre la disponibilidad del proyecto especial Tacna para poder tener esas facultades y hacer todos los proyectos. Y ustedes, escúchenme bien, equipo técnico de aquí de la provincia, porque todos son los hijos y todos tienen su familia agricultora, tenemos que desarrollar, y ese es un compromiso de este proyecto político.
0: Bueno, muy interesante, Aricota, la verdad que las autoridades de turno, no sé, desde el gobierno regional no le han dado la importancia a Aricota. Aricota se seca y se seca, nadie dice nada. Y el Chihuanquito lo dijo hace 2 años, señores, cuidado Aricota, se va a desaparecer, las aguas ya no van a ingresar, lo dijo hace 2 años,
5: y comprometer
0: aquí en la radio.
5: Ustedes, así como bien lo dijeron la mayoría de los regidores, basta ya de que vengan empresas foráneas a gobernarnos, basta ya de que al trabajador, al obrero, nos maltraten. Nosotros vamos a sacar un acuerdo de consejo municipal, y esa va a ser una de las primeras propuestas de consejo, de este consejo municipal, de que todas las obras tienen que ser por administración directa. Acá no sobra nadie, acá lo que falta son oportunidades para la población, para la clase obrera, para construcción civil, para los técnicos, hijos suyos, y eso vamos a construir.
0: Sí, la verdad que las empresas constructoras más han fortunas en la provincia de Jorge Basadre. Empresas, licitaciones amañadas. No lo digo, lo dicen muchos. Amañadas. ¿Ah? Todo está en la valla, todo es tercero. Es que ahí dice que está la murmunta, la chancaca, como decía Botelo, ¿no? Claro, todo está en la valla, ya ni hablar. Todo es tercero, pues. Así es, amigos. Bueno, ya la hora nos gana. Vamos con lo último.
5: Todos deben conocerlo, la mayoría, el Chihuanco Viejo y la vieja Rosa. Nosotros queremos y confiamos en la educación. La educación es nuestro pilar, porque nadie nos quita ese cartón bajo el brazo. Venimos a generar oportunidades a todos los jóvenes que quieran estudiar. Ya tenemos un instituto licenciado. Tenemos que crearles esas carreras técnicas que demanda la empresa minera, que demanda la población. Sobre todo, impulsar esa universidad. Hay que mejorar esos convenios que tienen con la universidad. Hay que mejorar y atraer más carreras. Pero sobre todo hay que hacer, mientras los hijos quieren seguir trabajando, porque vamos a darle trabajo, también hay que hacer un convenio para que esa universidad y ese instituto tengan otro horario flexible mientras trabajan. También tienen que estudiar, porque todos merecemos crecer, porque todos merecemos educación, y ese es nuestro proyecto, y esa es nuestra garantía nuestra.
2: ¡Queremos educación!
0: Bueno, Esparta.

0: parte de ese, del meeting del día sábado, cierre de campaña, ¿no? Han escuchado, muchos han ido a presenciar, una cantidad inmensa, ese meeting, ahora lo escucho por la radio. Analicen, escuchen, saquen sus propuestas, hermanos. Claro, escuchen, saquen sus propuestas. Vean, analicen, ¿no? Claro. Analicen su propuesta, hermano. Ustedes tienen la última palabra.
1: ¡Fama! ¡Fama!
0: Bien. Ahora creo que nos vamos a la pausa. Un poquito nos ha ganado la pausa. A ver si un poquito retrasamos para ingresar la pausa. Un poquito retrasamos, por favor, en estudios. Para poner la pausa. Un poquito, a ver, retrasamos. Ya, para que empiece la pausa al comienzo. Ya. Ya. A estudios. Bien. Bueno, hoy otro candidato provincial, el ingeniero Demesio Yaca, tiene el cierre también de su campaña en Locumba. Vayan, hermanos, vayan, escuchen las propuestas. Ir no es hacer daño, no es malo. Vayan. Así como fueron al meeting, cantidad de gente a escucharlo a Chihuanquito, vayan también al ingeniero Demesio. Escuchen. Escuchen, y ustedes pues al final sacarán sus conclusiones. Claro, vayan, escuchen, hermanos. El licenciado Juanito Pari en Ilabaya, en Mirabe, también tiene el día de hoy su cierre de campaña. Vayan, escúchenlo, escuchen sus propuestas personalmente, hermanos. Analicen también, saquen sus conclusiones. Y eso, la verdad, es muy importante para que ustedes voten. Inclán, igualito, Inclán. Vayan, escuchen a los candidatos. Vean a los candidatos. Vean, ahí en Inclán hay tres. Escuchen a Jimmy. Jimmy es un profesional que trabajó en la región, que es agricultor. Escúchenlo. Al otro lado está Chávez, que es un joven, es médico de medicina. Él en medicina nadie le puede ganar. Escúchenlo. Pues está el profesor Jorge, tenga por ahí. Y de acuerdo a las encuestas que serias, ahí lo vemos a Jimmy, ¿no? Muy fuerte arriba. Encuestas serias que están soltando. En fin, es lo que pasa. Hermanos, nos vamos a la pausa, a ver si venimos con Rafael Vega Paniagua, la hora es nuestro peor enemigo, y por supuesto siempre a través de Radio Fama Sur.
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0: bien, amigos oyentes de Radio Fama Sur, vamos a continuar con más información a esta hora de la mañana, por supuesto, a través. Me escriben de ITE, mi señor Suárez, la verdad que nos hemos quedado con las ganas de ir a Locumba, me dice. De ir a Locumba y la verdad que...
1: 6:44
0: No ha alcanzado la movilidad porque todas las movilidades se han venido lleno, lleno, lleno, lleno. Y no alcanzaba movilidad. En buena cantidad nos hemos quedado para ir, pero no alcanzaba la movilidad. Todos los autos, camionetas, hubo un bus, combis, lleno, lleno. Y muchos nos hemos quedado con las ganas de querer ir a este sector, me dice. Bueno, se quedaron con las ganas de ir y, por supuesto, no alcanzaron, me dice. No hemos alcanzado ir a lo que es el meeting del Chihuanquito, me dice. Bueno. Bueno, a ver, ya para la hora no gana, es nuestro peor enemigo. La verdad que se nos fue Rafael Vega Paniagua, ¿no? Se nos fue. Y por supuesto, se ha anunciado que para el día de hoy va a haber paro de los transportistas. Sí, hay paro de los transportistas.
2: Y ahí está.
0: Sí. Vamos con la nota, a ver. Desde ITE con Radio La Voz, una entrevista con Adán Vargas en ITE. ¿Qué dice? Escuchemos esta nota desde ITE. Radio La Voz.
3: Un gusto saludarlos a esta hora del día a través de nuestra plataforma de noticias. Estamos en vivo y en directo con el doctor Adán Vargas. Adán Vargas Cárdenas, del distrito de ITE. Cuando uno habla de ITE, habla del doctor Adán Vargas, ¿no? Y habla sobre todo de la experiencia del Procompite, donde se ha revolucionado prácticamente toda la parte productiva del distrito de ITE. Ahora el doctor Vargas propone nuevamente volver a la municipalidad distrital. Doctor, gratísimo gusto, muy buenos días.
4: Buenos días, muchas gracias por la entrevista y saludar a través de este medio de comunicación a toda la región de Tacna, en especial a la provincia de Jorge Vasari, como también al distrito de ITE que me acoge.
3: Doctor, ¿qué es lo que está proponiendo usted ahora con el ánimo de poder mejorar otra vez la parte productiva de ITE? Porque, si no me equivoco, hace 15 años que usted como alcalde ha revolucionado toda la parte productiva ganadera.
4: Bien, nosotros estamos caminando con bastante responsabilidad y con bastante humildad. Y bueno, llevando el mensaje de una serie de propuestas. Queremos recuperar ITE, la frase que ha globalizado dentro del distrito de ITE, en el sentido de que queremos recuperar la ganadería, la agricultura, queremos recuperar, en este caso, el turismo, así como la educación, salud, otros temas que están prácticamente totalmente descuidados. En ese afán, muy entusiastas para efecto de poder lograr el objetivo que tenemos, ¿no?
3: ¿Cómo están los establos? ¿Cómo están las vacas que usted trajo del exterior, incluso bajo la supervisión de la Junta de Usuarios o la Comisión de Regantes de ITE? ¿Cómo está la parte productiva que usted en su momento impulsó a través del Congreso de la República?
4: Bueno, primero hay que entender de que el Fondo de Desarrollo ha sido prácticamente invertido en la actividad privada. Conversamos en este caso con los agricultores, con la Comisión de Regantes, a efecto de que se apoye, porque es una empresa privada, se apoye directamente al aspecto productivo. Que por eso que nosotros hemos traído 500 vacas chilenas y le hemos entregado su ordenador, su arribo telificado, un fin de apoyo, de forma directa, ¿no?
3: Claro.
4: Eso fue parte del Fondo de Desarrollo.
1: 6,
4: pero de forma independiente, nosotros como impulsores, más que todo como gestores, que yo diría, en todo caso como los pioneros en la aplicación del programa Procompite del año 2009, dentro de vigencia de esta ley, se reglamenta posteriormente, pero nosotros ya asumimos el cargo en el año 2011. Bueno, ve usted, hemos hecho una revolución con este programa.
3: Sí.
4: Procompite. apoyamos sí. a los pescadores, apoyamos a los agricultores, a los ganaderos, apoyamos uh-huh. a, en este caso a los criadores de porcinos, caprinos, bueno, infinidad de apoyos que hemos llevado de forma directa. Yo heredaba en el año 2011 46 millones, aplicamos el 10%, 4 millones 600.000 que ha sido invertido de forma directa en este programa ProCompite. Ahora tenemos otra escena, una nueva oportunidad, y nosotros estamos indicando de que vamos a invertir 12 millones, ya no 4 millones 600.000, sino 12 millones vamos a invertir en las cadenas productivas y vamos a seguir trabajando con este programa ProCompite para apoyar no solamente a los ganaderos, a los agricultores, sino a los pescadores, a los transportistas, a los comerciantes, en este caso a los amigos, en este caso de saleros, así como también que trabajan en el campo, los amigos de cuadrillas, a los que tienen sus negocios. Vamos a hacer una revolución para destinar estos 12 millones. Felices porque ya conocemos el sistema, claro. tenemos experiencia y capacidad y lo hemos demostrado. O sea, lo hemos demostrado usted, desde el año 2009, ha pasado tantos años, sí. recién se habla de programa ProCompite, cuando hemos vivido revolucionar a partir del año 2009 hacia adelante. Uh-huh. Pero, sin embargo, muy pocos son los que hablan prácticamente de este programa. ¿No?
3: Correcto, sí, pero a usted se lo recuerda por este programa y por la renovación y modernización que le ha dado a los centros recreacionales, a las plataformas deportivas, la inversión que hizo, por ejemplo, en el sector de Meca, el sector de Punta Picata también, ¿no? Donde ha invertido usted varios financiamientos para los motores. ¿Cómo está en este momento estos sectores? La playa, por ejemplo, que se instaló también.
4: Bueno, nosotros recientemente, en esta campaña que se dio inicio y que va a concluir justamente el 1 de octubre, bueno, con bastante tristeza, ¿no? En realidad hemos hecho una visita a Meca, abandonado, lo que es Arena Blanca totalmente abandonado. También estuvimos en Punta Picata viendo de cerca también qué ha pasado, por ejemplo, con esta caleta. Entonces, no solamente respecto a la playa, sino también el complejo recreacional. Ese complejo, pues, nos ha traído bastante satisfacción y sobre todo hemos acogido turistas nacionales e internacionales, a los chilenos, de Arequipa, de Moquegua, de diferentes lugares. Y eso genera puestos de trabajo y más aún genera ingresos.
0: Bien, ahí está parte de la entrevista que nos han hecho llegar de Adán Vargas con el programa La Voz, ¿no? Nos han hecho llegar. Y por supuesto, él hace un recuento lo que hizo en su gestión y lo que se va a hacer de ser elegido el día 4 de octubre. En fin, todavía quedan 6 días. ¿Eh? 6 días nomás quedan, mis hermanos. ¿Eh? ¿Ah? Claro. 6 días. 6 días nada más le queda para las elecciones. ¿Ah? A ver, vamos con notas también. Por supuesto, nos llega la verdad cantidad de notas. Nos vamos allá en Locumba, ¿no? ¿Qué hay en Locumba? La verdad que tampoco no podemos descuidar, ¿no? En Locumba, ¿qué actividades? Don Julio sigue trabajando, ¿no? Él es alcalde hasta el día 31 de diciembre.
1: Claro. 6 y 52.
0: 31 de diciembre. Él es alcalde. Claro. Y por supuesto siempre a través de Radio Fama Sur. En Locumba también ya se está haciendo la despedida de nuestro señor de Locumba. ¡Qué linda! ¡Qué linda! Se ha hecho un bonito pasacalle, honor al señor Locumba.
2: Jorge Basane Globo.
0: Y por supuesto siempre a través de Radio Fama Sur, claro. Creo que hay una llamada. ¡Aló! Bien, justamente ya estamos en línea con el ingeniero Rafael Vega Paniagua, quien el día de hoy hace el cierre de su campaña en la capital de Candrabe. Ingeniero Rafael, muy buenos días.
5: Muy buenos días, estimado Hugo. Agradecerte la oportunidad En efecto, el día de hoy es un día muy importante. Aquí en Candarave también se vive la fiesta democrática como en todos los lugares de nuestro país. En efecto, el día de hoy tenemos un encuentro muy especial con nuestra provincia de Candarave, el cual se va a llevar a cabo nuestro cierre de campaña. Ya estamos ultimando los detalles, un día bastante soleado aquí en la provincia de Candarave.
0: Bueno, la verdad, estamos ya a pocos días y usted sigue adelante. Hay dos principales encuestadoras aquí en Tacna. Le están dando a usted
1: Super Radio,
0: que tiene
1: Radio
0: la preferencia. Fama. ¿Cómo lo toma usted ese respaldo que viene usted recibiendo allá en la provincia de Candarave, ingeniero Rafael?
5: Con bastante tranquilidad y la humildad correspondiente, puesto que usted sabe que una encuesta, si bien te da ciertas luces, pero la verdadera encuesta en realidad es el día de las elecciones, ¿no? En efecto, nosotros hemos podido evidenciar, digamos, esas encuestas, la cual nos consideran, ¿no?, con mayor preferencia a nuestra provincia. Lo tomamos con bastante tranquilidad, puesto que en efecto nosotros en esta hemos tenido prácticamente 2 semanas de campaña, y en esas 2 semanas de campaña hemos ingresado a los corazones de los hermanos de la provincia de Candarave. Del mismo modo también hemos podido conversar, reflexionar, recibir aplausos por todo lo bueno que hemos hecho en nuestra provincia, pero también, ¿no?, hay que también, no todo es perfecto en esta vida, ¿no? Como gestión también hemos tenido unas pequeñas observaciones, la cual pensamos subsanar, pero en sí, haciendo un análisis general, nuestra gestión ha sido muy buena. Creo que eso está haciendo que nuestros hermanos de la provincia de Candarave le den una mirada y una preferencia importante a nuestra postulación, y lo recibimos con bastante humildad a estas alturas de las elecciones, estimado Hugo.
0: Esa marea que corre a lo largo y ancho de toda la provincia de Candarave.
1: Y 56.
0: Dicen, las obras y las gestiones deben continuar, no se debe parar, debe seguir adelante por las obras, gestiones que deben continuar. Esa marea recorre a lo largo y ancho de la provincia de Candarave, ingeniero Rafael.
5: Sí, estimado Hugo, es el lema de que las obras deben de continuar. Es una apreciación verbal de un hermano camilaqueño que hemos tenido una oportunidad de conversar, hemos cogido esa versión. En efecto, son nuestros distritos de la provincia de Candarave, que también en nuestra gestión han sido atendidos como ninguna otra gestión. Hemos hecho el trabajo no solamente en la capital de la provincia, sino le hemos dado la importancia necesaria. Hemos considerado nuestro trabajo en los distritos, en el distrito de Camilaca, hemos trabajado obras, proyectos, tenemos expedientes por ejecutar, del mismo modo en el distrito de Cairani. Pronto en el mes de octubre se inician obras también en Cairani, el gran sintético del campo deportivo, ya a mi regreso debe empezarse a ejecutar, porque en estos momentos ya está listo ya el proceso de licitación. Y también en el distrito de Guanuara tenemos una importante obra que también nosotros hemos empezado a trabajar, en los muros de contención del río Guanuara, ¿no? Yo mediante, en semanas debemos también dar inicio a esa obra importante. A los hermanos de Quilaguani también le hemos hecho obras, hemos hecho trochas, estamos haciendo un campo deportivo de gas sintético en Aricota, en el distrito de Curibaya, del mismo modo, ya estamos terminando una infraestructura en un salón en Totorales, debe inaugurarse pronto también, y aquí en la capital de provincia ya estamos por inaugurar a poco tiempo también el Palacio Municipal, hemos hecho el estadio, el Camal, el Mirador, o sea, con un conjunto de obras, ¿no? Y ahora está en proceso de licitación también el proyecto de agua potable para la capital de la provincia. Y creo que hay no solo obras aquí en la capital, sino también a nivel de la provincia, ¿no? Y son los distritos que con mayor atención, ¿no? Se ha hecho el trabajo y creo que hoy nuestros hermanos valoran ese trabajo y en buena hora, porque nuestra forma de trabajar nosotros no lo vamos a cambiar, vamos a priorizar el desarrollo de toda la provincia, ¿no? A diferencia de nuestros contendores, hemos tenido un debate, por ejemplo, ¿no? Donde hemos dado a conocer nuestro plan de gobierno, nuestro propósito, nuestras propuestas, y siempre nosotros le hemos dado la atención necesaria a los distritos y hemos ratificado también de manera pública aquí en la capital de la provincia que nuestros distritos de la provincia de Candarave van a seguir siendo atendidos como debe de ser, ¿no? Como hemos venido trabajando, y para que juntos podamos lograr el desarrollo también de todos los distritos. Así que me considero un alcalde de los distritos, al margen de todo. ¿Por qué? Porque gestiones anteriores no han sido atendidos, mis hermanos, y ahora en nuestra gestión vamos a seguir el trabajo. Dios mediante nos dan la oportunidad para seguir trabajando con ellos, ¿no?
0: Prácticamente es un gobierno descentralizado, que usted le ha dado la mirada también a los distritos, ¿no? Distrito, la verdad que

0: un cano minero, ¿no? Cairani, creo, 500 mil. Camilaca, creo, llega a 1 millón de soles. Bueno, ¿qué se va a hacer? Curibaya, creo que no llega ni a 300 mil soles de cano minero al año. Entonces, usted ha dado la mirada, usted ha gestionado y ha apuntado el desarrollo para esas zonas. Y justamente hablando de presupuesto, usted está gestionando, le está metiendo punche, es a que Candelaria pues reciba recurso del cano hídrico, una ley que ustedes han apoyado y una ley que ha salido, está en debate. Usted reclama recursos del cano hídrico. También usted está solicitando, y el gobierno ya lo ha tomado en cuenta, es una nueva redistribución del cano minero, y usted dice que no es justo, pues, Candrave, lo que recibe del cano minero. Ingeniero Rafael, lo escucho.
1: Sí, una de las principales propuestas que estamos trabajando, bueno, en realidad falta concretizar nomás, y yo estoy seguro que nuestro divino creador está con nosotros, puesto que nuestro pueblo por muchos años ha sufrido, nuestro pueblo por muchos años ha esperado, ¿no? Ser compensado con recursos, con presupuestos que están en esta propuesta del canon hídrico. La ley del canon hídrico nosotros lo hemos gestionado para nuestra provincia desde el año 2023, que se aprobó a nivel de la Comisión del Congreso. Ahí hemos encontrado nosotros la ley, luego hemos participado en las diferentes actividades, nos hemos unido con alcaldes del norte y sur del país para poder luchar por esta ley en Lima, y aprobado ha sido en la Comisión de Presupuesto, luego lo han pasado al Pleno, en el Pleno también hemos participado en el mismo Congreso de la República, nos hemos reunido con las bancadas, hemos logrado el apoyo y se aprobó en el Pleno, lo mandaron al Ejecutivo, el Ejecutivo lo observó en Isabel Castillo, luego el Congreso de nuevo lo aprobó por insistencia, lo mandó al Ejecutivo, Dina Boluarte no quiso reglamentar, lo mandó al Tribunal Constitucional, el Tribunal Constitucional nos hemos apersonado nosotros también, luego de casi un año el Tribunal Constitucional ha dicho de que la ley es legal, por lo tanto debe de reglamentarse, y en estos momentos está en un prácticamente un 90% de la reglamentación de la ley del canon hídrico. Y algo muy importante, nuestra provincia ha ingresado de manera legal, formal, como beneficiario de la ley. Entonces, ¿qué implica esto? Implica esto, yo calculo a mucho, en 6 meses más, Candarave debe de ya estar programado su presupuesto para recibir el canon hídrico. Entonces, eso sería lo mejor que yo podría hacer para mi provincia, en mi gestión, al margen que haya hecho muchas obras acá en Candarave, pero la mejor gestión que yo voy a dejar, ¿no?, recursos y presupuestos, hasta que dure la actividad minera, más de 100 años, ¿cuántos años durará? Pero nosotros los candarareños por fin vamos a poder tener el acceso a estos recursos y ser compensados de alguna u otra manera, ¿no? Y también el otro tema que venimos trabajando es la redistribución interna del canon minero, que es otra tarea que nosotros también consideramos, y es algo justo para nuestra provincia, porque nosotros debemos ser considerados como zona de influencia directa, así debió ser siempre, pero lamentablemente las ex autoridades no supieron defender los intereses de nuestra provincia y aprobaron una reglamentación de la distribución del canon minero que ha sido injusto para nosotros. Pero bueno, las cosas están ahí, vamos a seguir trabajando esos dos temas que son prioritarios, porque finalmente es de ahí va a salir los recursos para financiar las principales obras de desarrollo para nuestra provincia de Candarave. Así como eso, hay muchos proyectos que ameritan darle continuidad y ameritan de que esos proyectos han sido estratégicos históricamente en nuestra provincia, pero nuestra gestión lo hemos empezado a trabajar y hay que darle continuidad para asegurar los recursos que queremos captar para nuestros hermanos de los distritos, para que financien sus obras también ellos, porque la distribución del canon hídrico implica que el 50% del canon hídrico va a ser destinado a los centros poblados, el otro 50% a los distritos y a la municipalidad provincial. De manera que va a ser integral este tema, es una ley muy bonita en la cual nosotros esperamos alcanzar por fin justicia, y esa es la tarea, la labor que venimos haciendo aquí en Candarave, que considero que es uno de los temas más importantes que nosotros estamos trabajando, estimado Hugo.
0: Bien, ingeniero, la verdad que el tiempo no gana, seguro conversaremos con usted en los próximos días para que usted dé un informe final de lo que se hizo y lo que hay que hacer por Candelaria. La verdad, le deseo éxito esta noche con la invitación final para su cierre de campaña.
1: Sí, Hugo. Estamos invitando a todos los hermanos de toda la provincia de Candelaria y los hermanos residentes que también nos están escuchando. El día de hoy vamos a vivir una fiesta democrática aquí en la plaza principal de Candarave a partir de las 6:30 de la tarde. Vamos a tener una preconcentración al ingreso del óvalo, vamos a armar nuestra caravana y vamos a hacer nuestro ingreso, y luego en la plaza principal de Candarave se va a llevar a cabo el mitin central de cierre de campaña. Están todos invitados, hermanos de toda la provincia, hermanos de Camilaca, Cairani, Guanuara, Quilaguani, Uribaya y los hermanos también de la capital de la provincia y sus anexos, los centros poblados, todos están invitados. Estoy muy contento porque el día de ayer estamos haciendo las coordinaciones pertinentes. Vamos a tener el día de hoy la presencia de todos los distritos, porque los hermanos nos han llamado para poder coordinar, para decirnos, vamos a estar el día de mañana con usted, ingeniero. Yo agradezco de corazón ese cariño y ese afecto. Por tanto, vamos a tener la presencia de los distritos y juntos vamos a celebrar esta fiesta democrática del cierre de campaña del partido Progresemos aquí en Candarave. Y para apoyar a Rafael Vega, marcaremos los 4 perritos, los perritos para la región, para la municipalidad provincial, para consejeros, y para los distritos también. Así que Firulais está de moda en la provincia de Candarave. Confiamos en nuestro divino creador y el pueblo nos favorecerá en estas próximas elecciones del 4 de octubre. Gracias, estimado Hugo.
0: Bien, gracias por la comunicación, ingeniero Rafael Vega. Muy buenos días. Ahí está Rafael invitando para el día de hoy, ¿no? El día de hoy a su cierre. Bien, a ver, nos vamos a ir unos minutos más, me voy a la pausa, de la pausa venimos con lo último, ya para la verdad que no gana la hora. Hoy recordamos, hoy en Locumba, 6:30 de la tarde, el ingeniero Demesio Yaca tiene su cierre de campaña en Locumba. Eso están escribiendo desde La Valla. Señor Suárez, buenos días, hoy bajamos a Locumba, al cierre de campaña del ingeniero Demesio Yaca, es lo que nos está escribiendo hoy en Locumba. Pausa y retornamos.
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6: Bien. Bien, amigos oyentes de Radio Fama Sur. La verdad que en Tacna un poco de frío, ¿eh? Anoche había garuga. Esto va a ser hasta el día 30, ¿no? Bueno, abrigarse. Abrigarse, ¿no, hermanos? Nada más. Bien. Bueno, la verdad que hemos tenido una llamada en la hora de la pausa. Nos estaban llamando desde Inclán. En la hora de la pausa.

La hora de la pausa, estaban llamando, estábamos justamente en pausa comercial sobre, no sé qué querrán anunciarnos, amigos oyentes de Radio Famasur. Me escribe de la parte alta de Santa Cruz. Señor Suárez, buenos días. Santa Cruz se baja hoy a Mirabe. Vamos a ir a escuchar las propuestas, me dice, del licenciado Juanito Paria, hoy en Locumba, me dice. Es lo que me están escribiendo los hermanos comuneros desde Santa Cruz, ¿ah? Oiga, de Santa Cruz se bajan a Mirabe a escuchar una vez más las propuestas de Juanito Paria en Alto Mirabe, el día de hoy. Es lo que lo está escribiendo del sector de

0: Santa Cruz. Esa es la parte alta, es el último rincón de Ilabaya. Santa Cruz. Bueno, una vez más, ¿quién escucha? Dice al licenciado Juanito Paria. Su propuesta. Bien, bien, bien. Yo sí me he dicho, escuchen, escuchen las propuestas. Aló, buenos días. Aló. Aló, ¿me escucha? Aló, ¿me escucha? Aló, buenos días, ¿me escucha? Aló. Aló, ¿me escucha o no? Bueno, creo que no me escucha. A ver, vamos a ITE. ¿Qué hay en ITE? Que estoy ejecutando la municipalidad de ITE, ahí con la señora Uberlinda Chacón. En ITE hay actividades, Sam. ITE ha acompañado la municipalidad a los adultos mayores en la despedida del señor de Locumba. Ayer una buena cantidad de adultos mayores en el marco del cierre de la festividad del señor Locumba. Por eso que la Gerencia de Desarrollo Social y Centro Integral de Atención a Adulto Mayor facilitó la participación de los adultos mayores brindándoles movilidad y de vuelta, retorno, alimentación durante esa jornada. La jornada se inició con la Santa Misa en el Santuario del Señor de Locumba. Una jornada de fe, con fraternidad, alegría y tradición, pues participaron los adultos mayores allá en el sector de Locumba. Claro, está bonito esa procesión, esa despedida. Muy bonito. Claro.
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2: Y están disfrutando de este pasacalle el día de hoy aquí en Locumba. ¡Qué bonito! El baile folclórico de Santiago, directamente desde Huancayo, el centro del Perú. Y esta vez protagonizado, interpretado por nuestros amigos de la provincia de Jorge Basadre. En este pasacalle en honor al señor de Locumba, cierre de la festividad del señor de Locumba el día de hoy.
0: Bueno, qué bonito, impresionante, impresionante este pasacalle de homenaje al señor Locumba y el cierre, la verdad, muy bonito.
2: Bien, amigos, saludamos a todos los vecinos y vecinas que nos están viendo en la transmisión del día de hoy. Ya llegó la tardecita por acá en Locumba y como ya lo comentamos, es la Municipalidad Provincial Jorge Basadre y han morenada, amigos, se viene la morenada. Mayor, es por eso que todos los adultos mayores están reunidos y por supuesto nuestros adultos mayores del distrito de ITE también están con nosotros aquí.

0: 15 y 20.
1: Como La Morenada, Santiago, Guaylas, entre otras actividades, entre otras danzas. Entonces, de esta manera le estamos rindiendo ya prácticamente los honores y el cierre a esta festividad que año tras...
2: Bien, el cierre, ayer un bonito pasacalle, la verdad, ya en Locumba, ¿no? Impresionante. Impresionante esta actividad que se lleva a cabo en Locumba. Ahí estuvieron los adultos mayores de ITE participando en esta actividad. Por supuesto, claro.
1: De ITE, permítame saludarlos en esta hermosa mañana, bueno, en esta hermosa tarde, ya este domingo 27 de septiembre. Estamos ya prácticamente, básicamente, este domingo, por este lado está básicamente el toldo de la Municipalidad Distrital de ITE. Vamos a conversar con el responsable de esta actividad para que nos comente qué es lo que tenemos, por qué están aquí nuestros adultos mayores, de qué se trata esta actividad que entendemos que es el cierre. Estamos con el ingeniero Alfredo Lajo, responsable de programas sociales de la Gerencia de Desarrollo Social. Ingeniero, coméntenos qué tenemos aquí. Nuestros adultos mayores lo vemos felices, contentos, están disfrutando de esta festividad. Coméntenos un poco más acerca de eso. Buenas tardes.
3: Buenas tardes con todo el público. Y más que nada es para indicarles de que el día de hoy, que es el 27, es una actividad que se ha hecho para todos los adultos mayores, no solamente de la cuenca, sino también de lo que es Tacna y Moquegua. Así también he estado observando también que ha venido gente adulta mayor del vecino país de Arica, Chile, ¿no? Pero eso es un homenaje que se hace ya para como un fin de fiesta a lo que es con el ofrecimiento que se le hace la misa al adulto mayor de toda nuestra cuenca.
1: El día de hoy básicamente distintas instituciones de toda la región TAN, inclusive internacionales, como lo comentó el vecino país de Chile, están presentes. Y por supuesto no podía faltar nuestra municipalidad y Distrital de ITE. ¿Qué es lo que están viviendo nuestros adultos mayores el día de hoy aquí?
3: Bueno, los adultos mayores, ya nosotros tenemos un centro integral del adulto mayor en el cual están viniendo a participar en toda la festividad que se ha pasado en todo este mes de septiembre. Y más que nada, gracias a la municipalidad y el apoyo de la Gerencia de Desarrollo Social, se ha hecho presente y tenemos ahorita en estos momentos 71 adultos mayores que han podido acercarse, ¿no?, con toda su familia, que se podría decir, y nosotros que estamos por parte de ellos ayudándonos, ¿no?, para ellos, ¿no?
1: Cabe recalcar, ingeniero, que durante todo el mes de septiembre también han habido hartas actividades para los adultos mayores. Hemos visto ahí talleres de psicología, taller emocional, talleres de prácticas deportivas para cuidar la salud, ¿no? Y bueno, en esta ocasión pues no podía faltar esta visita de nuestros adultos mayores. ¿Qué es lo que va a proseguir durante el transcurso de la tarde, ingeniero?
3: Mire, dentro de lo que se tiene programado es que luego de la misa que empezaba a las 11 de la mañana, ahora se ha tocado un compartir y un almuerzo entre las diferentes asociaciones y personas que...
2: Bien, es parte del equipo de desarrollo económico allá en ITE, que han trasladado a varios adultos mayores, ¿no?, traslado para que realmente visiten en este evento tan importante del adulto mayor allá en el sector de ITE. Claro. Bien, ahora sí, creo que ya nos vamos. Claro, a ver, en Locumba, a ver antes que nos vayamos, ¿qué hay en Locumba? O en ITE, a ver. Bueno, en ITE, ¿qué a ver? A ver. En ITE, el cierre de campaña de Adán Vargas va a ser el 1 de octubre a partir de las 6 de la tarde. En Pampa Alta cierra su campaña el candidato Vargas allá en ITE. Claro. Bueno, aquí tenemos otra nota. A ver, Glenio Causa, candidato a la comuna distrital de Cairani, va a cerrar su campaña este miércoles 30 en Cairani, capital. Están haciendo la invitación a todos sus amigos, seguidores en Cairani, Glenio Causa. ¿Ya? Glenio Causa ayer participó en un debate, me dicen, allá en Cairani. Estuvo presente, que organizó la comunidad de Cairani. Él estuvo presente, Miki, dicen que no ha llegado. ¿Qué pasó con Miki que no llegó? No hubo movilidad, ¿qué pasó? A ver si conversamos con Miki, a ver que nos cuente qué ha pasado mañana. Mañana conversamos con Miki, a ver qué pasó. ¿Por qué no llegó a la hora a la invitación allá en Cairani? Bueno, a ver, ya no vamos, no vamos. ¿Qué tenemos? Lo último. ¿Qué hay? A ver. ¿Qué tenemos?
0: Bien. 7 y 26.
2: Mi señor Suárez, buenos días, lo escribo en Locumba. Me instale que Locumba, hoy vamos a escuchar al ingeniero Demesio en su cierre de campaña. Ya, es lo que me dice. Es lo que me escriben desde Locumba. Bien, ahora sí. Y a la hora nos gana. Usted sabe que yo siempre no me quedo mucho tiempo acá. ¿No? Claro. Bien, bien, bien. Hermano, ahora sí. ¿Qué más tenemos? Mañana, a ver si conversamos con otros candidatos. Me dicen que Jimmy Salazar también va a cerrar su campaña en Inclán. Eso que me están escribiendo acá sus amigos, sus seguidores. Me dicen, ¿cuándo es el cierre en Inclán? No tenemos la fecha. A ver si mañana conversando con Jimmy Salazar. A ver allá, amigos oyentes, en el sector de Inclán. Los escuchan en el 98.9 allá en el sector de Inclán. Mis hermanos, ahora sí, nos vamos. Nos vamos, nos vamos. Siempre agradecerles a cada uno de ustedes por la sintonía prestada. Mañana retornamos con más información, siempre al estilo de Fama Sur. Mis hermanos, un abrazo, cuídense, tengan ustedes buenos días.
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5: Y 35.
6: De Tacna, en cumplimiento de lo anunciado por Senami, desde hoy hasta el miércoles, la región va a experimentar lloviznas de ligera a moderada intensidad en la costa de la ciudad. El día de hoy la ciudad ha amanecido con llovizna desde la madrugada y ha generado que las pistas estén resbalosas y se genere empozamiento de agua en diferentes puntos de la ciudad, desde el cono sur hasta el centro. Esto se ha sumado a la paralización del transporte público, lo que ha generado que varias personas que se ubican en los paraderos principales de los conos y el cercado experimenten este descenso del clima y terminen empapados. Cabe indicar que esto contrasta con los cambios climatológicos vividos en los últimos días, ya que la última semana se había presentado sol radiante desde la madrugada y días soleados. En este contexto se ha brindado las recomendaciones a la población para llevar paraguas y ropa impermeable a fin de evitar que se generen afectaciones en su salud. 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

0: Nacional publica hoy con el diario El Comercio una encuesta sobre temas de seguridad ciudadana. Realmente es una encuesta que debería tomarse en cuenta, ¿no? Por parte del gobierno para ver si hacen cosas urgentes. A ver. Pregunta. ¿Cree usted que el gobierno de Keiko Fujimori tiene o no tiene una estrategia para garantizar la seguridad ciudadana del país? Respuesta. Sí tiene una estrategia Keiko Fujimori. 31%. No tiene una estrategia Keiko Fujimori. 57%. La mayoría que casi llega al doble. 31 dice, sí tiene su estrategia, y 57% dice, no tiene estrategia. No sabe, no opina, 12%. Percepción de inseguridad de la población. ¿Cómo se siente en las calles de su ciudad? Inseguro, 76%. Seguro, 23%. Tres cuartas partes del país se encuentra inseguro. Una cifra realmente bastante alta, ¿verdad? Tres de cada cuatro peruanos sienten que cuando salen a las calles están absolutamente inseguros. Pregunta. En los últimos 3 meses, ¿siente usted o no que la Policía Nacional ha hecho algo diferente o novedoso para combatir la inseguridad ciudadana? Respuesta. Sí ha hecho algo diferente, 12%. No ha hecho algo diferente, 84%. No sabe, no opina, 4%. De estos 3 meses que están haciendo, está poniendo en evaluación este datum, 2 pertenecen a la gestión de la señora Fujimori. Con esto me ratifico aún más en lo que he dicho hace unos instantes. Seguimos en el gobierno, o sea, seguimos como si Balcázar gobernaría. En el nivel de respuesta y de resultados en la inseguridad. El desastre de Balcázar continúa. El desastre de Jirí continúa. El desastre de la señora Boluarte continúa. El desastre de Castillo continúa. 2 meses y no hay una sola marca de diferencia. Le preguntan a la gente, ¿ha cambiado algo en la labor de la policía? ¿En la estrategia de la policía? ¿En la lucha contra el crimen en las calles? Y el 84% dice, no cambió nada. Nada. Otra pregunta. ¿Las organizaciones criminales deben o no deben ser declaradas como terroristas? Sí deben ser declaradas como terroristas. 77%. No deben ser declaradas como terroristas. 17%. No sabe, no opina. 6%. 77%. Dice que sí deben ser declaradas como terroristas. Y aquí hay probablemente la pregunta para mí más importante de la encuesta que Ipsos realizó y que Datum Internacional, la encuesta que Datum Internacional realizó y que lo está publicando a través de El Comercio. Datum Internacional. Pregunta. ¿Usted confía o no confía en Fuerzas Armadas? Sí confía, 44%. No confía, 51%. ¿Confía o no confía en el serenazgo de su distrito? Sí confía, 34%. No confía, 62%. ¡Exitosa! ¿Confía o no confía en la Policía Nacional? 23% sí confía. 75% no confía. ¿Cómo hacemos? O sea, la primera condición básica que la gente confía en la policía, 75% no confía. 2% no sabe, no opina. ¿Confía o no confía en los jueces? 15% sí confía. 81% no confía. 4% no sabe, no opina. ¿Confía o no confía en los fiscales? 15% sí confía. 81% no confía, 4% no sabe, no opina. Estas tres últimas instituciones, ¿no?, por ponerlo de manera bastante más clara, son las llamadas en primer orden a darle paz y tranquilidad a la gente: la policía, el Ministerio Público y luego el Poder Judicial. Y sus niveles de descrédito, los niveles de desconfianza, los niveles de desaprobación son, por decirlo menos, alarmantes. 75% de la gente no confía en la policía, 81% no confía en jueces, 81% no confía en fiscales, confía más en el serenazgo, ¿verdad? Me parece sorprendente que si tú le preguntas a la gente de Lima, le dices, a ver, ponte, ¿confías en la policía? Y la otra pregunta, ¿confías en el serenazgo? En la policía solo confía 23% y en el serenazgo confían 34%. Y en las Fuerzas Armadas 44%, que esa es una cifra que está bajando, lamentablemente, para las Fuerzas Armadas. Ok, interesante la encuesta que publica hoy el diario El Comercio, encuesta que fue realizada por Datum Internacional. Voy ahora con información en vivo con Luciano Tomatis hasta el cercado de Lima. Fanáticos continúan acampando fuera del Estadio San Marcos. Falta una semana para el concierto de BTS y la gente sigue acampando a la espera de tener un buen espacio y un buen lugar dentro del Estadio de San Marcos. Luciano, adelante.
1: Exitosa. Muy buenos días, Manuel, así es. Información en vivo desde el cercado de Lima. Nos encontramos en los exteriores de la Universidad Nacional Mayor de San Marcos y justamente por el acceso al estadio, y hay tres carpas que están posicionadas en este punto, que ya han venido estando en esta parte de los exteriores de la Universidad de San Marcos. Hemos intentado conversar con algunas de las personas que pueden encontrarse adentro, sin embargo no hemos tenido respuestas. Lo que sí hemos visto es que una de las carpas, Manuel, y es importante resaltarlo, una de las carpas tiene una piedra adentro y no hay personas adentro. Esto nos deja una suspicacia bastante alta sobre si realmente son fanáticos o no son fanáticos quienes se encuentran haciendo esta cola. Ahora, hay que tomar en cuenta que la presencia de estas carpas también se va a ver disminuida, quizás, porque hay que recordar que la Universidad Nacional Mayor de San Marcos es, si no el más grande, centro de votaciones para este 4 de octubre, y muchas veces las personas hacen colas en los exteriores, y la presencia de las carpas, por supuesto, que va a tener que ser vista por las autoridades. Y seguramente que las fanáticas, en su mayoría fanáticas de BTS, pues ya están bastante nerviosas, ansiosas de que llegue este día 7, 9 y 10 de octubre, que van a poder ver a los artistas surcoreanos que se van a presentar aquí. Han hecho sold out para las tres fechas, y te cuento, Manuel, para que te caigas, agárrate bien de la silla, que según lo que se está mencionando y ofreciendo en algunas plataformas como Marketplace, por ejemplo, están llegando la reventa de las entradas hasta los 6.000, 7.000 soles. Ten por seguro que las fanáticas de BTS, que son bastante fieles, emocionadas por sus artistas favoritos, pues van a pagar con tal de poder ver en una de esas fechas a sus artistas favoritos. Es importante mencionar además que vamos a conocer cómo es que se va a desarrollar luego de esta primera fecha, porque hay que recordar que la semana pasada, con el concierto de Robin Williams, pues hubo problemas y se canceló la segunda fecha, lo que generó, por supuesto, el fastidio y la molestia de muchos de los fanáticos que todavía están esperando la confirmación de la reprogramación. Y hay que tener en cuenta que ya en ocasiones anteriores, los vecinos de la unidad vecinal número 3, que es este conjunto de edificios que se encuentran muy cerca de la Universidad de San Marcos, ya han hecho quejas respecto a los ruidos, el desorden. Por experiencia propia te puedo contar que es muy difícil poder transitar cuando hay un concierto de este tipo de magnitudes, porque saturan las calles, hay una gran cantidad de personas, el ruido es bastante fuerte. Sin embargo, vamos a ver cómo es que se van desarrollando esta situación en torno a esta banda surcoreana muy querida, con muchísimos fanáticos, millones de fanáticos en todo el mundo. Importante tomar en cuenta además cuáles van a ser las acciones de las autoridades respecto a la presencia de carpas. Como lo hemos mencionado, hemos intentado conversar con las personas que se encuentran dentro, si es que hay personas. Lo que hemos visto ha sido una piedra dentro de una de las carpas. Es importante mencionar esa situación. Vamos a seguir con mayor información para los 95.5 de la FM en Lima, exitosa, la voz de los que no tienen voz.
0: Listo, gracias, Luciano. Lima se ha vuelto el epicentro de los conciertos más grandes de artistas connotados y de talla internacional y mundial este año 2026. La banda BTS es una de ellas, pero han venido muchos otros artistas. Miren, solo por concepto de pago, ¿no?, por derecho de autor, durante este año la proyección de Abdai es recaudar 130 millones de soles. Es una cifra realmente muy alta, para que ustedes se den cuenta. Solo el asunto de derecho de autor es lo que se paga, pero se mueve mucho dinero, bastante dinero realmente, ¿no? Se estaba hablando inicialmente de 50, 60 espectáculos, pero la proyección a diciembre es que probablemente supere los 70 y 70 espectáculos de gran formato para que disfrute la gente que es fanática de estos artistas acá en Lima. Bueno, ya que estamos hablando de este tema, ayer en Punto Final, estamos hablando de espectáculos, de eventos, de conciertos gigantes que mueven miles de personas y por supuesto millones de soles en consumo. Miren, ¿cuál es la proyección de gasto por cada peruano o cada persona que asiste a los eventos? Dicen que se puede gastar entre 80 y el rango llega a 1,000 soles. Por cada uno de los que va asistiendo a este tipo de eventos. En esa proyección se pueden hablar de aproximadamente 70 eventos y centenares de millones de soles que pueden mover los organizadores. Según un informe de Punto Final, aunque este evento de Robbie Williams se promocionó bajo la marca de One Entertainment, la autorización oficial fue tramitada por Two Times Production, otra empresa. La primera figura dada de baja en la SUNAT desde el año 2023. Tiene deudas coactivas, mientras que la segunda fue creada en marzo del 2024 por Ramón Larrea y Toño Jáuregui, quienes también son accionistas de Arena 1 SAC, que es la administradora del recinto. ¿Ya? A esto se suma la disputa legal entre la Municipalidad de San Miguel y la Marina de Guerra por el terreno del local, ¿no? Al respecto, el gerente municipal de ese distrito, San Miguel, el señor Jorge Román, explicó la situación de cómo va el tema de las coordinaciones o la disputa legal con la institución naval. Escuche.
2: Con la Marina de Guerra es otro tipo de conflicto. Ellos señalan que para la realización de un espectáculo público no deportivo se tiene que pedir previamente una reserva de uso de área acuática. Sucede que hay procesos judiciales que tenemos pendientes con la Marina.
0: El punto más crítico en relación a este tema del evento de Robbie Williams ocurrió el momento de la salida, cuando los asistentes encontraron que estaba cerrada la salida con rejas, el puente peatonal, ¿no?, hacia el Parque Belén. Sobre la responsabilidad de este bloqueo, Mario Casareto, gerente de gestión y riesgo de desastres de la Municipalidad Metropolitana de Lima, advirtió que se debe identificar a los responsables. Escuche.
3: Lo que tenemos que averiguar es quién dio la orden para poner una reja que impida a las personas, en caso de una emergencia, poder haber evacuado hacia arriba o poder haber desplazado hacia abajo. Entonces, esa es la persona responsable de lo que ha pasado.
0: Ok, no estamos hablando de cualquier cosa, cuidado. Este es un tema que de fondo tiene un problema muy serio. ¿Qué va a pasar con el billete de los miles de fanáticos de Robbie Williams que se quedaron sin la segunda fecha? Estamos hablando probablemente de cerca a 50 mil personas. ¿Cómo van a hacer? No nos dicen hasta ahora cuándo va a ser el siguiente concierto, cuál será la fecha de recuperación o si es que van a devolver el dinero, cuándo lo van a hacer y cómo lo van a hacer, ¿no? Desde la Municipalidad de San Miguel han responsabilizado directamente a la productora por el cierre del paso peatonal, según lo que indicó el gerente municipal, el señor Jorge Román.
2: Justamente la opinión de la ONAGI, o en este caso la opinión ante el Ministerio del Interior, la productora hace una declaración jurada respecto a que ellos son los competentes, los encargados de todo lo que son las vías de acceso, como las vías de evacuación. Y en este caso el Puente Belén era una de las vías de evacuación. Entonces, al cerrar esta vía de evacuación, evidentemente se generó un cuello de botella. Nosotros tomamos conocimiento del tema y se comunicaron con la productora para que, o con la productora, con los entes competentes, para que se levante este impasse, ¿no?
0: Finalmente, el representante de la productora, Two Times Producción, negó haber ordenado el cierre del puente. Es decir, desmintiendo la versión del señor Jorge Román. No puedo cerrar el puente porque es una vía pública, ha dicho. Al mismo tiempo, anunció la reprogramación del concierto, no dice cuándo, y también anunció el reembolso de entradas para quienes lo soliciten, que también debe establecerse una forma y un mecanismo para poder hacer real. Son las 7 de la mañana con 53 minutos, la hora 7:53. Lo que es real es esto. 790 mil pensionistas de la ONP cobrarán desde el 2 de octubre. ¿Ya? ONP ha dicho que sí, informa que desde el viernes 2 al miércoles 14 de octubre se efectuará el pago de pensiones a 791.036 asegurados a nivel nacional. Este es un cobro ordinario, ¿no, Tania? ¿Es cobro de pensiones del mes o es un cobro alguna cosa excepcional? Los pensionistas podrán cobrar directamente en bancos, cajeros, ventanillas y agentes autorizados de manera segura. Cronograma para pensionistas del decreto ley 19.990. Sigo preguntándome si esta es una cosa extraordinaria, porque si es una cosa ordinaria, nadie mejor que los pensionistas para saber. El pago se realizará según la inicial del apellido paterno. De la A a la C, viernes 2 de octubre. De la D a la L, lunes 5 de octubre. De la M a la Q, martes 6 de octubre. De la R a la Z, miércoles 17 de octubre. Para otros regímenes, el miércoles 14 de octubre recibirán su depósito los 75 mil pensionistas de la ley 20.530, 18.846, pensionistas o pensiones por encargo, régimen especial pesquero y seguro complementario de trabajo de riesgo.
4: 7:55.
0: ¿Cómo puedo ver mi constancia de pago? Bueno, descarga e imprime tu constancia ingresando al link que dice cobro pensión. Elige la opción quiero ver mis constancias de pago, haz clic, ingresa tu tipo y número de documento de identidad, tu clave virtual, en el menú selecciona ver mis constancias de pago y puedes solicitar tus constancias además de manera presencial en los centros de atención de la ONP. Puedes llamar a la ONP, te escucha, que es el teléfono 01-634-2222, opción 1, de lunes a viernes de 8 de la mañana a 5:30 de la tarde. Vamos a nuestra secuencia Economía Popular con Guido Penano.
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0: Hola Guido, ¿cómo estás? Buenos días.
6: Buenos días Manuel, buen lunes.
0: Sí, hoy hablamos Guido sobre el siguiente tema. Producción de cobre crece 80.3% en Ancash. Pero en otras regiones se registran caídas. Te escuchamos.
6: Sí, efectivamente, pero es un tema que no debe preocuparnos porque normalmente lo que está ocurriendo en nuestro país es que la data de la producción, por ejemplo, como tú has citado, del cobre, está muy vinculada a la principal empresa minera de la región. En el caso de Ancash, por ejemplo, Antamina ha elevado su producción por una serie de, muchas veces hasta razones técnicas, ampliación de la zona de producción, mejoramiento de equipos, etcétera. Igual pasa si te hablamos de Apurímac, lo que ocurre con las Bambas determina casi lo que ocurre con Apurímac. Ya dije, lo que ocurre en Antamina determina lo que ocurre en Ancash y así sucesivamente. Entonces, tomar estos datos y preocuparnos por estos datos para arriba es festejar y para abajo es preocuparnos. hay que normalmente tomar la data acumulada del año. Eso nos da una idea más clara de lo que está ocurriendo. Si revisamos la data acumulada, vemos que en el caso, por ejemplo, del cobre, nos está yendo re bien. Tanto nos está yendo re bien, para que nos entendamos mejor, es que el déficit fiscal, el acumulado del año, está en 1%. Acuérdate cuando se decía hace unos meses, y nosotros decíamos que no, que nos íbamos, iba a desbocar totalmente el déficit y que iba a batir récords negativos. No, estamos en menos 1, cuando la meta para el año es menos 1.8. O sea, tenemos techo todavía para déficit. Imagínate, esto es gracias a la contribución, evidentemente, de entre otros minerales, el cobre, ¿no? Hay caja, por decirlo así, hay techo para gastar más, a tal punto que ya sabemos que el gobierno está trabajando una solicitud de crédito suplementario de 8,000 millones de soles. No sé si se los apruebe el Congreso, porque la cuestión ahí no está tan fácil, porque van a tener que justificar y explicar en qué lo quieren gastar. Están diciendo que es para apoyar los desastres que todo el mundo anuncia del fenómeno del Niño. Bueno, ojalá que sirvan mucho para, digamos, paliar los efectos, porque ya decir prevenir es casi imposible en la medida que estamos prácticamente con el Niño encima, ¿no? Ya hay lluvias absolutamente fuera de temporada en el sentido de volumen en la zona norte, en fin.
0: Correcto.
6: Pero ahí va a haber, o podría haber, 8,000 millones de soles, y el déficit no debería preocuparnos.
0: Correcto. Muy bien. Gracias, Guido. 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

0: 8 y 7.
1: Este próximo año va a ser un año muy duro para el toma hídrico, inclusive la población ya va a comenzar a sufrir. Entonces hay que explotar, yo pienso inicialmente, tenemos un trabajo a corto, mediano y largo plazo. Hay que pensar que nosotros tenemos que recuperar los pozos que no se están trabajando. Hay muchos pozos que está usando, inclusive Sauer en este momento, y que no están dentro de su permiso, ¿no? Entonces hay que regular eso. Yo creo que hay que fortalecer las tres cuencas.
2: ¿Haría usted Vilavilani, que quedó pendiente incluso con presupuesto del Estado?
1: No, hay un conflicto social. Tendremos que sentarnos a conversar con la población y ver qué hacemos con ese proyecto. Pero es muy poco lo que se consigue también. Entonces vamos a sacrificar una población por traer medio litro por segundo más. O sea, y eso no da una solución integral al tema. Entonces ahí tenemos que comenzar a cosechar el agua. O sea, ya basta de que el agua se esté yendo al mar todas las épocas venideras de lluvia. Hay que sembrar el agua. Entonces, Yarascay me parece es un tema importante para dar un poco la solución de la cuenca de Sama. Hay que fortalecer también un refinanciamiento de Aricota, tenemos que hacerlo, es una represa natural que nos ha dado Dios y que la estamos perdiendo, ¿no? Poco a poco.
0: ¡Ocho!
1: Y la cuenca de Caprina tendríamos que ver qué pozos podamos explotar ahí en la zona altandina para poder comenzar a capear el tema del consumo humano, ¿no? Que es importante para esta región.
2: Claro. Don Fernando, pero de todas maneras, hay un plan que usted tiene seguramente para solucionar este problema hídrico de Tacna que se avecina, que viene en los próximos años por el calentamiento global y tantos otros fenómenos naturales que conocemos, y usted también, don Fernando. Ese es un eje, agricultura-agua. ¿Cuál es el otro eje que plantea don Fernando? No se olvide de que el futuro gobernador regional de Tacna va a tener que participar activamente en lo que significa el centenario de la recuperación de Tacna, que es el año 2029, don Fernando.
1: Sí, efectivamente, nosotros vamos rumbo al centenario, ya falta muy poco, y las obras no se hacen inmediatamente, entonces hay que trabajar sobre eso para llegar con una nueva Tacna, con una Tacna mucho más proactiva, con una Tacna que haya cerrado por lo menos en un 50 o un 40% las brechas que tenemos en salud, en educación, en vías. Creo que el tema de vías, el turismo también es un tema que estamos cada día decreciendo. Cada día vienen menos chilenos y nosotros dependemos de la venida de los chilenos. Entonces hay que fortalecer, y para eso tenemos que fortalecer dos ámbitos muy muy claros. La zona altoandina, donde vamos a hacer un corredor turístico, para eso tenemos que solucionar también el tema de vías, porque no es posible que un paisaje tan bonito como los geysers te demores 3-4 horas en una trocha y regresas sin carro, porque es tan intransitable esa vía que no se puede llegar y la estamos desperdiciando. Entonces, nuestro plan de trabajo está crear unos 20 albergues alrededor de toda la zona altandina para poder albergar a todos los turistas y que puedan tener una diversidad de maravillas. Tenemos maravillas, tenemos
0: radio,
1: cataratas, tenemos aguas termales, tenemos también

0: falta de atención y creemos que el hospital hay que ponerlo al servicio de la población lo más pronto posible. Vamos a ver qué determina el saldo de obra, si se puede o no se puede terminar. Yo creo que sí.
1: Eso todavía falta un año para que se conozca recién.
0: Vamos a apurarlo. Yo creo que el tema de ver si camina o no camina se puede saber muy poco tiempo más, ¿no? Entonces hay que apurarlo, hay que comprometer, porque eso ya está en manos también de una compañía que está licitando en este momento, tengo entendido, el actual gobernador, y vamos a ver qué da ese resultado y qué eficiencia tiene, ¿no? Yo creo que sí se va a poder solucionar, esperemos de que antes de eso ya se pueda saber si va o no va, porque si no va tendríamos que buscar otro lugar donde hacer un hospital, obviamente para que la población no esté sufriendo.
1: ¿Se perdió demasiado tiempo, don Fernando?
0: 2016 comenzamos, ¿no?
1: Nueve años.
0: Qué pena. Muchos han muerto en el COVID por falta de un hospital.
2: 8 y 13.
0: Yo creo que los responsables no pueden dormir tranquilos, ¿no?
1: Bueno, el otro tema, don Fernando, me imagino que está dentro de su plan de gobierno, es el tema de la seguridad ciudadana. Eso es ineludible, en cualquier plan de trabajo tiene que estar. ¿De qué manera lo va a tratar?
0: Yo te creo que ahí es un tema no muy difícil. Tacna es una ciudad chica, tiene 3 o 4 ingresos, tiene Santa Rosa, tiene la carretera Panamericana, tiene la carretera Costanera y hoy pronto abriremos la carretera a Bolivia. Entonces se puede controlar quién ingresa y quién sale de la región. Eso es, y también con cámaras inteligentes masificando y llevando una central única, porque ya no podemos estar que cada distrito pone sus cámaras, tiene su centro de vigilancia y al final no sabemos si un ladrón se cambia de distrito, se perdió. No sabemos si dónde está. Entonces hay cámaras inteligentes, hay la inteligencia artificial ahorita que te detecta el tema facial, que te detecta qué carro está llevando, qué chofer está manejando ese carro para poder focalizarlo. Si tú ya sabes qué delincuente está entrando a la ciudad y lo estás monitoreando automáticamente. Creo que no es difícil, pero para eso tenemos dos cosas, que fortalecer a la policía, equipándola, y también tenemos que concientizar a la población que sea parte de esta seguridad, para que la sensación de inseguridad de ese 75% se reduzca por lo menos a un 25%, ¿no?
1: ¿Qué piensa usted de la carretera Tacna-Colpa-Paz, don Fernando, hasta el momento? Tampoco es una obra que sigue esperando el sueño de los justos y que es una de las prioritarias y emblemáticas de Tacna.
0: Sí, eso hay que destrabarlo lo más pronto posible. Es otro símbolo de la corrupción, tal cual el hospital. O sea, se ha quedado por corrupción trabado y entrampado ahí. Esperemos de que lo podamos destrabar y terminar lo más pronto posible, ¿no?
1: Ok. Tengo entendido de que también hay alguna posibilidad de formular el proyecto del Puerto Grau, que ya tenemos una ley, don Fernando. ¿Cómo va a tratar ese tema?
0: El Puerto Grau hay que seguir planificándolo. Obviamente es complicado porque es mucha inversión la que se necesita ahí. Y hay un proyecto de aprobación, ¿no es cierto? Entonces vamos a seguir trabajando sobre ello. Vamos a tener que buscar, porque el gobierno ha dicho que ya no va a invertir en puertos. Entonces hay que buscar un inversionista extranjero que tenga la capacidad, primero la capacidad y después darle los productos, porque si vamos a pensar en un megapuerto, vamos a pensar en un puerto chico, vamos a un puerto que solamente abastezca Chancay, eso lo hay que canalizar y eso va a depender mucho de los inversionistas que vengan, pero para eso tenemos que darle carga. O sea, mientras no establezcamos la conexión con Bolivia, no establezcamos la conexión directa con Brasil, no tenemos tanta carga como para poder abastecer a un puerto y un inversionista pueda recuperar su inversión. Entonces hay que planificarlo bien para poder centrarlo y encaminarlo hacia un futuro. Pero es un tema a largo plazo, obviamente nosotros lo vamos a seguir tratando, lo vamos a seguir impulsando. Correcto. Para poder llevarlo.
1: Don Fernando, el problema de la falta de trabajo en Tacna, usted conoce sobremanera que ya ha salido airoso. Entonces, ¿qué haría usted con el tema de la falta de trabajo si fuera usted gobernador regional desde el año 2027, don Fernando?
0: En los jóvenes hay que centrarnos en dos aspectos, el aspecto técnico y el aspecto profesional. Hay egresados de universidad, ya hay egresados de escuelas técnicas y hay los que no tienen ningún tipo de educación superior, ya, ¿no es cierto? Entonces hay mano de obra, como le llamamos nosotros, mano de obra simple, la mano de obra media calificada y la mayoría calificada, que son los que ya profesionales. Entonces, para ellos tenemos primero hacer crecer la economía.

0: economía para poder darle capacidad de trabajo
1: Ocho
0: para el
1: y
0: primer lote, que es bastante,
1: diecisiete.
0: la mayoría. Segundo, tenemos que hay 5.000 o 17.000 microempresarios que están esperando un título para poder invertir y para poder fuente de trabajo. Los pecuarios, los pequeños agricultores, que solos están surgiendo, a ellos hay que apoyarlos. Ellos es una fuente de comercio muy poderosa, que esté esperando un título nada más para poder volcar todo su esfuerzo y poder dinamizar la empresa que está formando. Yo creo que ahí tenemos una fuente importante donde impulsarla para poder capitalizar y poder dar fuente de trabajo. Y a los jóvenes, que son profesionales, pues obviamente abrir las puertas del gobierno regional y hacer convenios con las empresas privadas, que son muy pocas, pero que también están en capacidad. Te digo, la escuela técnica también hay que fortalecerlas para poder nosotros dar buenos técnicos. Yo te pongo un ejemplo. Yo busco programadores de robótica, por ejemplo, en TAN, y no encontramos en este momento. Entonces, hay que fortalecerlo. Después, la mina Sauder también está incumpliendo un tema. No le está dando la capacidad de trabajo para los tagneños. Entonces, hay que fortalecerlo, pero obviamente, porque de repente no encuentra el nivel calificado de tagneños, eso hay que analizarlo para poder comenzar a trabajar con las mineras para que absorban también este bolsón de muchachos que comienzan a emerger y que necesitan una oportunidad, ¿no?
1: A ver, don Fernando, ¿y qué haría usted con la Sofra Tacna? Siempre ha sido una fuente de trabajo. Yo recuerdo mucho hace 15, 20 años atrás, con la conversión de los autos usados, todo lo que había, las empresas pakistaníes que llegaron. Es decir, había un movimiento inusitado en Tacna. Se han perdido más de 5.000 fuentes de trabajo. ¿Qué piensa usted hacer con la Sofra Tacna? Que languidece en este momento, don Fernando, usted conoce sobremanera, creo que ha participado en el directorio, si no me equivoco. ¿Y qué es lo que haría usted con esta situación de la Sofra Tacna?
0: No, nunca he sido participante del directorio. Si hemos, a través de la leyera, hemos sido usuarios de la parte industrial. Pero yo creo que hay que tener una reingeniería total en Sofratán. O sea, no puedes permitirse de que solamente manejemos el 25% del arancel, ¿no es cierto? De las partidas arancelarias. Cada vez nos están restringiendo más. Ahora, a fin de año, se acaba el tema de licores. El tema está sufriendo muy. Más adelante nos van a quitar el tema de perfumes. Entonces, ¿de qué va a vivir la Sofratán? O sea, hay que hacer una reingeniería para mí. Para que sea competitiva, tenemos que liberar todos los productos. Acá no, el 99% de productos deberían ser liberados y puestos a disposición para que todos los inversionistas vengan y puedan capitalizar sus negocios aquí, en las diferentes áreas, ¿no? Adicional a eso, queremos hacer el tema industrial una zona de extensión a toda la región de Tacna. Esa es la propuesta que estamos haciendo. Hoy día esa propuesta ya está en la bancada de Renovación Popular. Estamos conversando con ellos para que vean lo factible que ellos puedan impulsarla y llevarla a una realidad. Entonces, creemos que ser extensivo, y al ser extensivo, tú le estás dando unas facilidades al agricultor, al pescador, al pecuario, para que pueda traer sus insumos, para que pueda traer sus maquinarias liberadas de todo impuesto. Entonces, eso también sería un impulso para toda la región, no solamente comercial, sino también industrial, ¿no?
1: Ok, don Fernando, ¿significa entonces que en Tacna no se ha hecho casi nada? Y le voy a hacer una pregunta, si gusta me la responde o si no se reserva el derecho.

0: ¿considera usted cómo ha sido la gestión de Torre, la gestión?
1: Una nota, y eso lo puedes captar dentro de la población que hemos venido conversando, donde hay un descontento con los últimos, no solamente el señor Torres, sino con los últimos gobernantes, ¿no? Algunos presos.
0: O sea, no ha sido buena la gestión de Torres.
1: Yo creo que no ha sido, a mi punto de vista, no ha invertido en las necesidades de nuestra región.
0: ¿Qué le rescata a Torres?
1: Bueno, que ha distribuido plata a los distritos para cambiar pistas, veredas, ¿no?
0: Habla usted de su campaña electoral actual que está haciendo ahora parchado de no, calle, ¿no?
1: No, bueno. Lucho es una persona que ha trabajado muchos periodos y la población lo juzgará. Al final, no soy yo quien tenga que juzgarlo, la población lo tiene que juzgar y definir si le va a dar una nueva oportunidad o no, ¿no?
0: Don Fernando, lo que más he visto en esta y la semana pasada en Tacna, es que la juventud es un 30% casi del segmento que va a votar este próximo 4 de octubre. Y he visto, incluso en mi familia, no tengo ningún temor en decirlo, varios me han dicho, bueno, yo voy a votar por Fernando Martorell. ¿Y por qué, les pregunto? Porque es un tacneño y hay que darle la oportunidad. Entonces, yo pienso que no solamente eso pasa conmigo, sino que en diferentes familias ocurre eso, ¿no? La juventud parece que se está identificando, y eso lo he captado, lo he visto en las últimas semanas, don Fernando. ¿Cómo ha visto usted esa posibilidad? Y otro de los aspectos que también le dije al inicio, ¿cómo llegar ahora al gobierno? ¿Sería el único candidato que tiene esa propuesta, que tiene esa posibilidad de llegar directamente con el gobierno de la presidenta Fujimori?
1: Bueno, sí, efectivamente los jóvenes se están acercando mucho, creo que se están identificando. Yo creo que es producto de que yo no soy político, por lo menos todos somos políticos al final, todos hacemos política dentro de la vida social, ¿no? Pero no he vivido nunca en la política, yo no he sido un político activo, digamos, dentro de llevar las riendas de una municipalidad, de un distrito, de una provincia o de una región. Entonces el muchacho está harto, la verdad, de esta política, de estos engaños, de que los engañen, de que los usen. Para mí es denigrante llevarlos, por ofrecerles un puesto de trabajo, llevarlos a estar parados 2-3 horas con una bandera flameando y bailando. Es denigrante y los jóvenes no deberían estar en esa situación. Los jóvenes son para estar activos dentro del manejo, son profesionales, muchos son profesionales y tienen que estar explotados ahí manejando una banderita, poniendo un cartel o haciendo unos rompetráficos para poderse ganar un puesto de trabajo. Entonces eso para mí no va, no, de parte nuestra no hemos hecho ningún embanderamiento, no hemos hecho ninguna caminata donde explotamos a la gente por su necesidad. Eso es muy bajo de parte de un político. Yo creo que la población está sintiendo eso y se está dando cuenta de que acá la meritocracia no funciona. Se funciona quien camina y quien da. Y lo peor es que ni siquiera después los engañan, le cierran las puertas y le dicen gracias por tu trabajo y chao. Ni siquiera le dan los puestos de trabajo. Si le dan los puestos de trabajo a un profesional, a un economista, los ponen de guachimanes, los ponen en diferentes sectores que no son sus rubros y que solamente son explotados por este tema. Entonces yo creo que la juventud se está dando cuenta quién quiere trabajar por ellos y quién solamente los quiere usar para un tema político nada más. Entonces,
0: ¿qué mensaje le da entonces a la juventud que está animosa de votar por Fernando Martorell y marcar la R?
1: Que confíen en Fernando, creo que Fernando es una persona que va a pensar en ellos, que le va a dar las oportunidades, que el tema de meritocracia va a trabajar con los mejores muchachos que puedan responder dentro de su rubro, de su área, y decirles de que vamos a cambiar el rumbo, vamos a hacer una Tacna con mucho futuro y con mucha esperanza para ellos. Nosotros necesitamos, ellos no han pedido venir a esta tierra, y nosotros tenemos nosotros lo hemos traído, los mayores, y tenemos el deber de entregarles una región con oportunidades, con futuro y sobre todo con mucha esperanza para todos ellos. A los muchachos les digo, señores, Fernando Martorell va a trabajar para ustedes, le va a dejar una región con salud, con educación, con carreteras, pero sobre todo con muchas oportunidades laborales y esperanzas de futuro para todos ustedes.
0: Don Fernando, aparte de ser empresario y aparte de tentar otra vez el gobierno regional, Yo tengo entendido que la juventud está ávida de conocer por qué don Fernando Martorell insiste nuevamente en ser gobernador. Creo que esta es su cuarta postulación, don Fernando, ¿no?
1: Porque al igual que ella, estoy cansado de que me mientan, estoy cansado de que me engañen, estoy cansado de que estos políticos que vienen y no hacen nada, no me dan soluciones a esta tierra. Yo amo a esta tierra que se llama Tacna. Yo he nacido en esta tierra, he crecido en esta tierra. Tacna me ha dado mis oportunidades, me ha dado educación, me ha dado un futuro, felizmente, gracias que tengo una estabilidad económica y puedo venir a decirles a ellos que tengo un 50 años de experiencia trabajando y permítanme darles al servicio de esta tierra.
0: ¿Ese sería su plus adicional al que no tienen los demás candidatos, don Fernando?
1: Yo creo que sí, yo creo que no tenemos ningún compromiso con nadie, no hemos vendido la región, no hemos vendido puestos, no hemos vendido obras, no hemos vendido nada. Acá se trata de trabajar en base al propio esfuerzo que han puesto todos los que están militando en este momento en Renovación Popular, y a ellos les agradezco por todo el esfuerzo y todo el empeño que han trasladado y que hemos tenido que combatir con campañas millonarias que solamente lo que han hecho es vender las posibilidades y el desarrollo de nuestra región. Nosotros hacemos una campaña del boca a boca y eso está funcionando. Yo creo que la población está entendiendo, está comprendiendo de que las campañas millonarias lo único que hace es estafar a la gente, engañarlas y quitarles su futuro. Entonces creemos de que en esta vez sí estamos llegando a la población, sí estamos llegando a los jóvenes, sí estamos llegando al verdadero votante que está incrédulo ya de la política, que no cree en los políticos, que no tiene ya esa esperanza de que haya un cambio. Entonces, eso es lo que tenemos que ver. El cambio está en Renovación, está en Fernando Martorell, con el equipo que llega, que no está comprometido ni le debe nada a nadie, ¿no?
0: Y un mensaje que me imagino que usted lo podría dar, don Fernando, al cierre, en realidad, significa el hecho de que usted tiene ya una vida construida, una vida hecha, un empresario de éxito que ha tenido, bueno, protagonismo en diferentes segmentos de la industria de Tacna. ¿Qué cosa es lo que más o menos le puede usted decir a la población? Usted no va a entrar prácticamente a meter la mano como tantos otros candidatos que quieren arreglar su vida, quieren pagar sus deudas o quieren tener una posibilidad de vivir de la política. No. Sí, Fernando Martorell quiere servir a Tacna.
1: Decirle a la población que yo no vivo de la política. Yo inclusive me ha costado mucho tomar esta última decisión porque ya pensamos de que no es fácil entrar en política, hay que sacrificar mucho. Si claro. Se quiere servir, ¿no? Si quieres llenarte los bolsillos, sí es muy fácil entrar y llenarte los bolsillos, pero si quieres realmente servir y comenzar a trabajar por esta región, tienes que sacrificar muchas cosas, sacrificas familia, sacrificas trabajo, sacrificas toda una vida que has llevado por venir 4 años a servir. Y yo les aseguro a la población que estos 4 años van a ser de un cambio total, un cambio radical. No permitiremos corrupción, trabajaremos en lo que realmente la población y el más necesitado, combatiremos la anemia en los niños, daremos un hospital nuevo, comenzaremos a construir las carreteras en nuestra zona altoandina, comenzaremos a fomentar el turismo, reformaremos nuestra Sofra Tacna. Hay tantas cosas que hay que hacer y que la gente y los últimos gobernantes se han olvidado y no han hecho, que va a ser duro. Yo sé que va a ser duro, 4 años no van a cansar, pero haremos los cimientos para que esta transformación llegue a esta región de Tacna. Yo les aseguro que vamos a hacer un centenario con orgullo, un centenario que la gente tacneña se sienta orgulloso de vivir acá, que el tacneño sea feliz y que el tacneño no esté sufriendo y padeciendo en salud, en educación, en el bolsillo de la gente. Entonces, para ellos vamos a trabajar.
0: ¿Y si tendría usted que dar un mensaje a esos dubitativos que todavía no han pensado este domingo en quién van a votar? ¿Qué les diría usted, don Fernando Martorell?
1: Que no se dejen engañar una vez más. Que comiencen y piensen bien, que voten un voto consciente, pero sobre todo que tengan un voto con el corazón. Yo creo que en ese conjunto de cabeza con corazón vamos a llevar un voto real y hacia dónde vamos. Y yo les aseguro que Fernando Martorell va a trabajar con el corazón, va a trabajar con ese amor que tiene a Tacna.
0: Me preguntan, don Fernando, ¿dónde está ubicado Fernando Martorell? ¿Cuál
1: estamos
0: es el casillero que le toca?
1: Estamos ubicados en el cuarto casillero, somos la R, así de simple.
0: En el cuarto casillero de la cédula electoral.
1: De la cédula electoral, tanto para el gobernador como para consejeros. Estamos en el cuarto lugar, tenemos algunos distritos también, no tenemos provincia, así que es muy fácil para nosotros marcar en línea, tanto para el gobierno regional como para el distrito. Entonces, ahí vamos a trabajar.
0: Usted está fácil en nivel, el cuarto casillero, ahí cuarto, está cuarto Fernando casillero
1: va, va a encontrar la R, no el nombre Fernando Martabel, va a encontrar la R, Renovación Popular. Marque la X en la R.
0: Ok. Gracias, don Fernando. ¿Dónde cierra campaña?
1: Los invito a toda la población que quiera escucharnos, nuestro compromiso, que quiera ir a compartir con nosotros un cierre de campaña. Ya. Yo creo que la democracia te da eso, ¿no? Es un cierre con una festividad, con un acompañamiento musical también. Va a estar el grupo Victoria, va a haber rock, va a haber cumbia, y cerramos con Edson Morales ahí a las 6 de la tarde, el día primero, en la avenida Leguía. Ahí los espero a todos, señores, los que estamos un poco...
0: ¿A qué altura? ¿Del Paseo de las Aguas, más o menos?
1: A la altura de...
0: Pinto con...
1: Más abajo de Pinto, la siguiente cuadra de Pinto, sí. Ya. Vamos a iniciar una caminata y llegaremos de la Plaza... De la Plaza Bolognesi hasta Leguía.
0: Suerte, don Fernando. No sé si tiene un mensaje final.
1: No, gracias nomás. Reiterar el compromiso que tenemos. Felizmente tenemos también un compromiso de la presidenta de mirar a Tacna.
0: A eso le iba a preguntar. Eso es más importante. Lo dije al comienzo.
1: Sí, ¿no? Sí. Efectivamente tenemos un compromiso de la
2: presidenta. 8:33.
1: Presidenta de apoyar a Tacna, de llegar a Tacna al centenario con una Tacna remodelada, con una Tacna que cierre sus brechas, que una Tacna que llegue con la algarabía, y sobre todo estos 100 años que ha sido abandonada. Porque yo pienso que Tacna, ningún presidente hasta ahora ha volteado la mirada y ha apoyado realmente a Tacna. Entonces creemos de que hay un compromiso y esperemos hacerle cumplir ese compromiso.
0: ¿Usted sí lo haría por el acercamiento que tiene? No.
1: Claro, hay que hacerlo. Nosotros cuando lleguemos ya nos quitamos la camiseta, nos tenemos que poner la camiseta de Tacna, la camiseta del Bolo. Entonces, okay. para poder sacar adelante toda esta región, o sea, hay mucho por hacer y para eso se necesita recursos. Y lo único que tiene los recursos necesarios para poder voltear este atraso que tiene Tacna es el Ejecutivo. Entonces actuaremos y sacaremos los recursos y traeremos los recursos necesarios para comenzar a hacer las obras que tanto Tacna está esperando.
0: Ok, gracias, don Fernando, por venir. Mucha suerte, casillero número 4 en la cédula de votación para este domingo 4, si es que la gente quiere votar por Fernando Martorell, más que todo la juventud, el llamado a la juventud. Gracias por venir, don Fernando. Bueno, vamos ahora a la cabina 2 con los titulares de la jornada para hoy. Adelante, Olguita.
3: Hoy estamos lunes 28 de septiembre de 2026, año de la esperanza y el fortalecimiento de la democracia. Transportistas acatan paro de 48 horas y cuestionan las propuestas relacionadas con el subsidio y la liberación de rutas. La Tacna ha dispuesto que las instituciones educativas públicas y privadas desarrollen sus labores escolares de manera virtual o remota este lunes y martes debido a la paralización del transporte. Disposición alcanza a los colegios de Tacna, Gregorio Albarracín, Ciudad Nueva, Pocoyay, Alto de la Alianza, Calán y Pachía. En tanto, las instituciones de la zona rural como La Llarada, Los Palos, Palca, Samaras Yaras y Saminclán continuarán desarrollando sus labores de manera presencial. La Dirección Regional de Trabajo exhortó a las empresas privadas a adoptar medidas de flexibilidad laboral ante el paro del servicio urbano e interurbano convocado por el gremio de transportistas. Dirigente de Promuvi tercera etapa, Agustín Calderón, espera que autoridades liberen las rutas tras el paro del transporte urbano por el alza de los combustibles. Jurado Nacional de Elecciones informó que a partir de este lunes comenzarán a aplicarse las restricciones electorales establecidas por ley de cara a los comicios del domingo 4 de octubre. A partir de hoy, queda prohibida la difusión o publicación de encuestas de intención de voto en los medios de comunicación. Desde el viernes 2 de octubre queda prohibida las reuniones y manifestaciones públicas de carácter político. El sábado 3 de octubre, desde las 0 horas, se suspende la propaganda política de cualquier tipo y difundida por cualquier medio. El mismo día, a partir de las 8 horas, comienza la denominada ley seca que prohíbe el expendio de bebidas alcohólicas hasta las 8 horas del día lunes 5 de octubre. El Jurado Nacional de Elecciones informó que los fiscalizadores realizarán operativos en las distintas regiones del país para supervisar el cumplimiento de las restricciones. A nivel regional, ODP Tacna confirmó que el 100% del material electoral destinado a las elecciones ya llegó a la sede institucional, donde permanecerá

0: bajo custodia antes de ser distribuido a los locales de votación. El jefe de la ODP Tacna, Javier Rodrigo, ha informado que para esta jornada electoral se han habilitado 123 locales de votación. El despliegue del material hacia los centros de votación está previsto para comenzar el viernes 2 de octubre y continuará el sábado 3, priorizando los puntos más cercanos y con unidades asignadas para cada distrito. La ODP Tacna exhorta también a los miembros de mesa que todavía no han participado en las jornadas de preparación a acudir a las actividades programadas antes del día de las elecciones. La jefa de RENIEC, Carmen Velarde, anunció que se habilitará una atención extraordinaria durante las elecciones regionales y municipales para facilitar la entrega de los DNI, que aún permanecen pendientes de recojo. Un efectivo de la Policía Nacional falleció luego de que el vehículo en el que viajaba sufriera un despiste y posterior volcadura en la carretera Panamericana Sur, en el sector de Montalvo. La víctima fue identificada preliminarmente como Ricardo Cuela Choqueguaita, efectivo que prestaba servicio en la comisaría La Concordia. El arquitecto Jesús Suárez Berenguela falleció, dejando una amplia trayectoria. Fue regidor, periodista, asesor parlamentario y funcionario de diversas instituciones. Sus amigos y excompañeros destacaron su trayectoria y compromiso con Tacna. Un hombre perdió la vida tras caer al canal del río Caplina en el distrito de Pocoyay. El cuerpo fue recuperado por personal de Serenazgo en inmediaciones de la avenida Los Ángeles. La víctima fue identificada como Valentín Cama Mamani, de 69 años, agricultor del distrito de Calana. Las circunstancias en las que ocurrió la caída son materia de investigación. Un sujeto identificado como Jaime González Miramira, de 29 años, fue detenido por personal policial de la comisaría del centro poblado La Natividad, luego de que intentara sustraer dinero del interior de una farmacia. Personal de la Policía Judicial capturó a dos personas que registraban órdenes de requisitoria vigentes por el delito de omisión de asistencia familiar. Los intervenidos fueron identificados como Carlos Vega Bazán y Jesús Fernández Villanueva. La secretaria general de SUTE Tacna, Rosana Reynoso, confirmó la convocatoria a un paro nacional de docentes para el próximo 29 de octubre. El Colegio de Periodistas de Tacna efectuará los días 29 y 30 de septiembre el seminario Periodismo en Transformación, Radio y Televisión y Prensa en Era Digital. Esta capacitación forma parte de las actividades programadas por el Día del Periodista. Gobierno pedirá un crédito suplementario de 8 mil millones de soles para obras, educación y atención ante niño. Así lo confirmó el ministro Marco Vinelli. La presidenta Keiko Fujimori viajará a El Salvador este 29 de octubre tras recibir una invitación del mandatario Nayib Bukele. La reunión estará enfocada en la seguridad ciudadana y las acciones contra las organizaciones criminales. Tacna se encuentra entre las zonas que deberán adoptar medidas preventivas ante los cambios en las condiciones meteorológicas previstos para los próximos días. Entre el 28 y 30 de septiembre se esperan lloviznas, incremento de vientos y presencia de neblina, mientras en las zonas altas por encima de los 4.000 metros sobre el nivel del mar se prevén nevadas y precipitaciones y ráfagas de viento.
1: 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Son las 8 de la mañana con 40 minutos.
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0: así, don Pascual.
1: ¿Qué posibilidad hay para liberar la ruta? Porque usted ha tenido hartas reuniones
0: sí,
1: con
0: es los posible, transportistas, ¿no? Es posible, por cierto, es posible, pero lo que tenemos que saber que es todo un proceso, no es de la noche a la mañana, yo quería, ¿sabe qué? Claro. Liberamos las vías, no, las rutas. Es todo un proceso que demanda. Más aún cuando ha habido la intermediación del gobierno al conceder algunos subsidios que no llegan pues a todos, ¿no? Entonces, por eso repito, si el gobierno central tuviera esas facultades, va a tener la posibilidad de sacar esos subsidios, porque ese dinero no sale de la noche a la mañana. Se tiene que, de ciertos rubros, sacar para que tratarse de estos temas de emergencia, ¿no?
1: Claro, pero bueno, estos paros perjudican de alguna u otra manera el desarrollo de las actividades de la población, don Pascual, teniendo en cuenta incluso de que pretenden subir el pasaje.
0: Naturalmente que eso, ¿cómo se llama? Perjudica a toda la población, ¿no? Es un tema que se tiene que estudiar muy, muy, muy detenidamente. Y ojo, repito, ¿no? ¿Qué medidas puede tomar el gobierno? Porque esto pasa por la alza de los combustibles. Entonces, ¿cómo el gobierno puede dar subsidios a los transportistas si no les conceden las facultades? Entonces, por ahí pasa el tema, ¿no? Hoy quería yo tocar un tema lamentable brevemente, ¿no? Del fallecimiento de
1: se ha ido lamentablemente
0: don a partir Jesús Suárez Berenguela,
1: ¿no? Su asesor, don Pascual, ¿no?
0: Ha sido lamentable. Mi asesor prácticamente durante toda la gestión. Yo creo que hablar de él, todo Tacna lo conoce, ¿no? Nos da mucha pena, sí, sabíamos del estado de salud que tenía delicado, pero lo que tenemos que resaltar de él es algo, no he conocido un hombre tan consecuente con sus ideas como él. Nunca claudicó, ¿no? Teníamos temas muy diferentes, por cierto, ¿no? Pero en el tema de desarrollo de Tacna, el interés.
1: Casi 3 años lo ha acompañado don Pascual, ¿no?
0: Prácticamente 3 años, ¿no? Casi 4 años, ¿no? Casi 4 años, casi desde el principio. Y yo creo que va a dejar un gran vacío.
2: ¡8:52!
0: Uno de los políticos más consecuentes, ¿no? Uno nunca se rindió, nunca traicionó a sus ideales, ¿no?
1: Pero aparte de la consecuencia, don Pascual, yo creo que la consecuencia en el trabajo, ¿cómo ha sido?
0: Mire,
1: usted calificó como un buen asesor a...
0: Mira, hasta el último...
1: Jesús Suárez.
0: Hasta el último, él, recordemos, él fue muy perseverante en el tema de la cartera Tacna Colpa La Paz, ¿no? Cosa que era imposible. Y ahora ya tenemos, ya salió el decreto ley que la presidenta autoriza y falta únicamente implementar la...
1: Le puso bastante pello ese tema, ¿no?
0: Él incluso viajó a La Paz, a Bolivia, con sus propios medios, ¿ah? Ojo. Él viajó, se entrevistó ahí con las autoridades en su momento, porque no teníamos consulados, embajadores tanto en Perú como en Bolivia, únicamente encargados de negocios. Entonces, él con su propio peculio viajó a Bolivia para hacer las coordinaciones. Entonces, yo por eso le digo, ¿no? Es un vacío difícil de llenar. Y si hay algo que tenemos que es la escuela que ha dejado él, yo lo recuerdo con mucho afecto. Nunca claudicó, siempre consecuente con sus ideales, ¿no? Y con su posición política también, que hay que respetarla, por cierto, ¿no?
1: Correcto.
0: Y bueno, ahora, justamente para los amigos que nos pueden estar escuchando, pensábamos que sus restos le iban a traer a Tacna, ¿no? Hoy día a las 4 de la tarde, son enterrados en Lima, en el cementerio de Lurín, creo, ¿no? A las 4:30 de la tarde, ¿no?
1: ¿Están llegando sus restos?
0: No, en Lima. En Lima.
1: Ahí lo van a
0: hacer unos datos.
1: Don Pascual, bueno.
0: Por ejemplo, lo están velando ahorita en este momento para los amigos que nos pueden estar escuchando por las redes en Lima. Lo están velando en Girón Domingo Cueto, 335 en Lince. Y a las 4 de la tarde.
2: ¡Y 54!
0: 4:30 en el campo Fe de Lurín. Sale del velatorio a las 3 de la tarde, ¿no?
1: Correcto. Van a ser sepultados los restos en Lima, entonces, Jesús Suárez.
0: De don Jesús Suárez Berenguela.
1: A ver, don Pascual, tengo entendido que tienen una audiencia,
0: si no me equivoco. Hay una audiencia ahora muy importante de todo lo que han escuchado ustedes estos días, de la radio de corrupción, haciendo cortinas, dimos por qué, ¿no?
1: Sí, pues.
0: Ha hecho lo imposible con el tema de la sesión de consejo para aprobar tanto el plan de desarrollo urbano como el mercado del Fondo Chololo, pero ¿cuál era su interés? ¿Y sabe cuál es su interés? A la población les digo, porque esa cortina humo que seguramente la va a seguir haciendo, mañana es la audiencia, ¿no? con la licenciada Mercado. La licenciada Mercado, recordemos, lo ha denunciado justamente, ¿no?, por los abusos, por las calumnias.
1: Y esa es la audiencia por difamación y calumnia.
0: Por difamación y calumnia.
1: Que se va a ver en todo caso.
0: Ojalá,
1: la apelación,
0: ojalá,
1: ¿no? Pascual, es la apelación,
0: señor,
1: ¿no?
0: Es
1: la apelación.
0: Le decimos a ese señor, que la población lo conoce como el de la radio y la corrupción, que mañana no se enferme. Porque en la anterior audiencia recusó a un juez, a un vocal. No le hicieron caso. De ahí se operó. Y se operó de la garganta, que estaba que se moría la garganta. Y ahora vemos que está excelente la garganta, ¿no? Supuestamente la garganta. Ahora no sabemos si se va a presentar. Pero es más, ojalá que él, así como transmite todas las audiencias, pueda transmitir ahora en la radio y la corrupción. Nosotros, queridos amigos, mañana vamos a transmitir toda la audiencia. Estén atentos ustedes. Esa audiencia se llevará a cabo, creo que a las 2 de la tarde, ¿no? Entonces, ese es el tema principal. Ya estaba en la etapa final, donde ya no lo va a ver el caso un juez provisional. Y ojo, ese juez provisional, ¿qué dijo? ¿Cuál era el sustento? Que todas las calumnias que había manifestado este señor no se referían a la licenciada Mercado. Que no estaba claro quién era la jefa de imagen de la Municipalidad Provincial de Tacna. Y te cuento una anécdota. Yo tuve la oportunidad el año pasado de estar en el Poder Judicial, me invitó la misma presidenta del Poder Judicial, y estuvieron todos los presidentes de las Cortes Superiores del Perú.
1: ¿Han venido a Tacna?
0: No, en Lima. Yo fui a Lima. Me invitó la presidenta del Poder Judicial y ahí expuse el caso.
1: Y le dije, ¿este caso de Vanessa?
0: Este caso, y se le dije claramente a la presidenta del Poder Judicial: señora presidenta del Poder Judicial, si alguien se refiere a la presidenta del Poder Judicial sin necesidad de mencionar su nombre, se está refiriendo a usted, pues, la doctora, ¿qué apellido?
2: Janet Tello.
0: Inés Tello, ¿no?
2: Janet
0: Tello. Porque si dicen la presidenta del Poder Judicial del Perú, no necesitan decir su nombre, porque hay una sola presidenta, ¿verdad?
1: Claro.
0: En este caso hay una sola jefa de imagen, que es la licenciada Mercado. Pero además, también oí un audio, no sé si podríamos pasarlo en su momento o después, donde él claramente, en otro capítulo dice, ¿no?, la jefa de imagen de la Municipalidad Provincial de Tacna, la licenciada Mercado, ¿no?
1: Bueno, ahí sí.
0: Y es más, esa licenciada Mercado ha trabajado con él.
1: Ahí es era Vanessa.
0: Entonces, no puede decir que no se refería a ella. Entonces, ahora vamos a ver, y esto seguramente deben estar conociendo la población y los vocales, que son vocales con los cuales tenemos, yo creo, muchas esperanzas que se haga justicia, ¿no? Porque es una justicia no tan solo para una mujer trabajadora en la municipalidad,
1: otro
0: sino para
1: juez,
0: todas
1: otro
0: las mujeres.
1: ¿Va a ser el que va a ver la causa?
0: Van a haber tres jueces, los tres vocales superiores, ¿no? Entonces, tres vocales superiores nombrados, entonces, que no les va a temblar la mano. Por ello, el tema de este señor, pues, ¿no?, con todas esas cortinas de humo, ¿no?,
3: y 58.
0: Ahora queremos verlo.
1: ¿Dará la cara o no?
0: Ojalá que dé la cara, ojalá que no se enferme mañana. Ojalá que no presente ninguna artimaña. ¿Qué dirá, pues, mañana? No sé qué se va a operar. Se tapará un hueco de la cabeza, algo, ¿no? No sabemos.
3: 8.
0: Pero
3: y 58.
0: Queda claro que la única defensa que tenían era que el juez provisional indicó que no decían el nombre. O sea, la calumnia, la difamación estaba comprobada, pero que no se sabía quién le dirigía, porque se dirigía únicamente a la jefa de imagen de la Municipalidad Provincial de Tacna. Y repito, este ejemplo se lo puse yo a la misma presidenta del Poder Judicial en Lima, donde estuvieron presentes todos los presidentes de las Cortes Superiores del Perú. Y después, efectivamente, conversando con ella, es cierto, no, usted cuando se refiere a una autoridad, si usted dice el alcalde provincial de Tacna, no necesita decir Pascual Huiza Bravo, porque hay un solo alcalde, ¿verdad?
1: Claro.
0: Provincial de Tacna.
1: Estácito.
0: Estácito. Entonces, en este caso, es más, cuando este señor después ha mencionado nombre y apellido a la funcionaria a la que estamos mencionando en este momento. Por ello, les pedimos a la población, estén atentos el día de mañana. A partir de las 2 de la tarde vamos a estar transmitiendo en vivo esa
1: audiencia.
0: Esa audiencia, ¿no?
1: Bueno, a ver, don Pascual, volteando la página, en otro lado, se actuó de forma transparente en el proyecto del mercado Chololo, San Pedro, porque quiso, bueno, interpretarse la situación como que usted había actuado legalmente, pero la ley dice que sí se actuó de forma correcta.
0: Mire, ¿no? Yo le voy a decir, cumplimos todas las normas, pero además yo he tenido, ¿no?, si se quiere, la precaución de ir incluso a entrevistarme con el mismo superintendente de Bienes Nacionales. Fui a la Superintendencia de Bienes Nacionales con el mismo superintendente. Y con los técnicos, y con nuestros técnicos. Y en ningún momento hay ningún motivo para la reversión del terreno. Por el contrario, estamos cumpliendo todos los plazos escrupulosamente. Y ahora lo que se ha firmado es un tramo donde me autorizan a mí, de acá a 90 días, en el plazo de 90 días podría firmar el convenio para que se pueda ejecutar, ¿no? Entonces, y en la misma sesión del Congreso estuvo presente el Ministerio Público. Inexplicablemente el Ministerio Público quiso hasta, yo entiendo como que nos quiso amedrentar, porque nos puso que nos exhortaran a que revisáramos los documentos, cuando lo lógico era
1: que... Es por eso que los regidores han aprobado casi por unanimidad.
0: Casi por unanimidad, ¿no? Entonces, yo le digo por qué. Porque hemos revisado, se han cumplido todos los plazos, para que la gente nos entienda. Esto, amigos, viene del año 2023, cuando el señor Luis Torres Florero nos cede esos terrenos que le negaron a él, cuando él fue el alcalde, a él le negaron. El gobernador de la época le niega al señor gobernador, porque este es un anhelo y una necesidad para Tacna. Entonces, siendo el gobernador, nos cede el año 23 esos terrenos. Para ello tuvimos que conversar.

0: 9 y 1.
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Muy bien, Orquesta Caliente nos entregaba este bonito tema musical. 9 de la mañana, ya con 19 minutos. 9 con 19. Seguimos.

nos acaba. Se nos acaba el bonito mes de la primavera. Para dar inicio al mes de octubre, el mes morado, mes del Señor de los Milagros.

0: ahí estuvimos con este bonito tema musical. 9 de la mañana, 24 minutos. Continuamos con nuestra programación. Aquí están los chicos azulitos.
1: Amor.
0: La dirección. Y adelante se aparece Ruskaya y Ever Sonko. No vaya a ser que Ruskaya se aparezca también en la ciudad, porque dicen que los candidatos están cerrando con agrupaciones de talla internacional, ¿eh? Ay, ay, ay, ¿de dónde sacarán eso? Ajá, dice que está, se viene Armonía 10, Tony Rosado, y así, por Dios, ¿qué haremos? ¡Vamos! ¡Sí! Claro que sí, ¿eh?

0: Muy bien, es el bonito tema musical entonces de la agrupación Ruskaya. Vamos a la pausa.
1: Buena música y la hora minuto a minuto, 9 de la mañana, 28 minutos.
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volviendo a retomar la media hora musical más de tu bonita programación. Amores sagrados. Empezamos.

0: Música el día de hoy, programando música para ti en estos momentos de alegría, de emoción.
1: Nubladito
0: un poquito nomás. Vamos con más música.

Alvarez y su

0: Muy buenas. Hoy lunes 28.
1: Qué sinvergüenza.
0: Para todos nuestros amigos, los saludos cordialísimos siempre a través de las ondas de tu radio, Radio Fama, en Las Yaras, por ejemplo, 98.9 de la FM. En Inclán, de igual manera, 98.9 de la FM. Saludos también por Ilabaya a través de los 97.1 de la FM, en todo lo que es Mirabe. Buenos días. Muy bien, vamos a irnos a la pausa después de Carol Quiroz.

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Carlitos Misa, el son de la música tropical, norteña, sureña, para todos los gustos aquí hay, para todos los gustos a través de tu radio Fama Sur. Como siempre,

caribeños. Muy bien, 10 de la mañana, 15, 10, ¿cómo avanzar?

Muy bien, Azucenita Carvay nos entregaba pues ese bonito tema musical. Es que no puedo dejarte de llamar. Bonito tema musical a esta hora de la mañana.

0: 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Ya son las 10 de la mañana. 28 minutos.
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Muy bien, estamos retornando en la siguiente media hora musical. Ya para estar pues ingresando a las 11 de la mañana. Son a estos momentos las 10:40. 10 de la mañana, 40 minutos. Arriba, arriba, arriba, esos ánimos. E ingresamos con Así de Ron y este bonito.

¡Gracias!

Ricardo Carlos. Solo para ti.

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la programación. Nos vamos. Lunes 28 de septiembre. Se acaba el mes. Ya se vienen las elecciones.

0: 13 y 22.
1: Muy bien, Costa, Sierra y Montaña, la bonita canción. Bien, a nombre de tu amiga Gloria, la animación y la dirección, técnicas a mil, y en la gerencia general,

0: 11 y 27. ¿Quieres vender, comprar, alquilar terrenos, casas, chacras, cultivos y ganado? ¡Anuncia en Radio Fama! ¡Has conocido tu producto e incrementa tus ventas! ¡Anunciando en Radio Fama! ¡Solo anunciando en Radio Fama! ¡La más sintonizada! ¡Radio Fama Sur, Tacna y Moquegua! ¡Primer lugar en sintonía! ¡En las zonas rurales del sur del Perú! ¡Mayor información al número 952-03-2323. 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

0: 11:58.
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14: Fama! ¿Cómo están mis hermanos de las regiones de Tacna y Moquegua, del campo? ¿Cómo están mis hermanos agricultores, los hermanos ganaderos, los trabajadores, las diferentes cuadrillas, los amigos que riegan en la noche, los hermanos ordeñadores que se levantan a ordeñar también, ¿no? En los diferentes sectores de nuestro territorio nacional. Muy buenos días. Bien, ya estamos prácticamente a 6 días de las elecciones regionales y municipales. 6 días. Hay unos candidatos que ya se perfilan súper favoritos.

otros están todavía peleando y otros prácticamente ya no tienen la esperanza de poder llegar, tentar el sillón municipal o regional. En Tacna, la pelea está entre Anchapuri, las últimas encuestas, y Mario Ruiz. Ahí está entre los dos, Anchapuri o Mario Ruiz, pero va a haber segunda vuelta para la región. Va a haber segunda vuelta. En Moquegua, para la región, Jamocho Rodríguez y Abraham Cárdenas, los dos están para tentar la alcaldía. Mientras que allá en Torate, Moquegua, está la candidata Noelia Flor, ¿no? En las encuestas va encabezando el primer lugar. Bueno, vamos a ver, en La Valla se han soltado encuestas muy serias en La Valla. Juanito Paria sigue encabezando la encuesta. Hay tres encuestas muy serias, autorizadas, pues le dan la preferencia a Juanito Paria. Muy seguido atrás del paisa Iván, luego está cerquita ahí el joven Dulio, y muy atrás el actual consejero que no hizo nada por Jorge Basadre, nos referimos al paisa Manuel Mori. Javier Chaya no figura. Javier Chaya no figura. Bueno, pero el todo peruano es libre de poder postular. En la encuesta, en el sector de Jorge Basadre, encuestas serias, muy serias, ¿ah? Encuestas serias allá en Jorge Basadre, y lo ha demostrado en su cierre campaña, ¿cómo se llama? El Chihuanquito. Lo ha demostrado allá. Un cierre realmente impresionante. Oye, ¿cómo han subido los hermanos de Itia? Pampacitana y La Valla. Y eso las fotos, los videos demuestran. Gente que va voluntariamente. Ahí no hay que amenazan del trabajo, si no vas te voto, si no vas te sacan de la chamba. O proveedores, si no me acompañas, ya no te doy servicio, octubre, noviembre, diciembre, o aquellos que alquilan camionetas, combis, camiones, si no vas, ya no te doy servicios, ¿no? Allá va gente voluntariamente, hermanos obreros, trabajadores, van voluntariamente a lo que fue el cierre de Chihuanquito. Bien, ¿eh? Impresionante la cantidad de gente. Y ha cerrado con broche de oro, ¿no? Un día sábado. Bien, otro que también ha empezado tarde, ¿no? Pero ahí ha ido escalando de menos a más, es el ingeniero Demesio, ¿no? Bueno, hoy día tiene Demesio Yaca su cierre de campaña. Y otra también que ha empezado tarde es Caterine Chávez, actual primera regidora de la comuna provincial. Tarde ha empezado Caterina, también está por ahí, ¿no? Atrás. Pero los restos no hay. La verdad que otros candidatos no suenan allá en Jorge Basadre. Hay tres, ¿no?
Chihuahua tiene la primera opción, ¿no? En caso en ITE, como muchos lo dicen, la experiencia de Adán Vargas, el conocimiento que tiene, pues él está teniendo la preferencia. Y atrás también está la juventud con Jean-Pierre, un joven, quiere entrar a la política, quiere hacer política, quiere ir a la gestión, un joven quizás con mucha voluntad, pero el otro lado, pues, ven, ¿no?, la experiencia, el conocimiento que tiene Adán Vargas. Es más o menos el panorama allá. En Cairani hay dos tigres ahí ya que se están dando codo a codo. Está Glenio Causa, ¿no?, quien ha empezado con anticipación su campaña, y también por ahí Miki, otro candidato que también ya postuló en anterior oportunidad, y hoy también Miki Astete también está por ahí. Hay dos tigres que van a decidir este domingo por la población de Cairán. En Candarave, la gente dice, las obras no deben parar. En Camilac, en Cairani, en Curibaya, en Santa Cruz, mismo Candarave, Quilahuani, Aricota, muchos dicen, las obras deben continuar, las obras no deben parar. Y Rafael Vega va obteniendo una preferencia, de acuerdo a las últimas dos encuestas, va teniendo el primer lugar. Y una de las propuestas de Rafael, el ingeniero, es que se tiene que luchar por el cano hídrico. Ustedes saben que Candarave pues no tiene un cano minero fuerte. También ellos están solicitando al gobierno central la redistribución del cano minero. Y hay muchos distritos que están reclamando la nueva redistribución como tiene que ser. Y por supuesto, hacer realidad la presa de Callazas. Es una de las metas que tiene Rafael Vega. Hoy Rafael Vega también va a cerrar su cierre campaña. Hoy, a ver si conversamos con Rafael. También hoy Juanito Paria va a cerrar hoy en Mirabe. En Mirabe va a cerrar Juanito Paria. ¿Ya? Va a ratificar ese contundente respaldo que ha tenido en todas las aperturas de sus locales. Es lo que podemos adelantarle el Gilata el cómo se llama este Gilata allá en San Javier Arico, va a cerrar también su campaña. También va a cerrar su campaña el miércoles 30 a las 4 de la tarde. El Gilata Larico, según sus seguidores, sus amistades, está con fuerza, dice. Está con fuerza en Sama Las Yaras. ¿Ah? Es lo que dicen. Es lo que dicen. El Larico. Y en Quinclán, ayer hubo un debate, pero lamentablemente no nos han invitado los organizadores. La verdad no sabíamos nada. Recién nos pasan hoy en la mañana, nos han mandado un video donde estaba presente, pues, Jimmy. Claro, ha estado Jimmy ahí, el otro jovencito, el doctor en medicina, Chávez. Está en el profesor Mamani, ¿no? Pero ahí he estado viendo que se ha desenvuelto más claro, más preciso, más exacto con sus propuestas. Ese Jimmy, ¿no? La gente lo ha aplaudido. A ver si tenés tiempo para pasar ese tema. Otra noticia muy triste es que ha fallecido. Ha dejado

0: de la Gran Unidad Escolar Coronel Bolognesi. Él ha desarrollado diversas actividades a lo largo de su vida. Fue periodista, regidor, asesor del Congreso de la República. Además, brindaba asesoría a instituciones públicas nacionales. Su último cargo fue asesor de la Municipalidad Provincial de Tacna. Su trayectoria política estuvo vinculada a la izquierda, estuvo marcado por posiciones que generaron debate, aunque quienes compartieron el espacio de trabajos con él resaltaron su capacidad para dialogar y mantener las relaciones del respeto más allá de las diferencias políticas que tenía Jesús Suárez Berenguela. Muchos en Tacna lo respetan, saben de la trayectoria de Jesús Suárez Berenguela, un político, un profesional tacneño que también en la época de don Manuel Oviedo también estuvo asesorando, viendo sobre el tema limítrofe con Candarave, Moquegua, ¿verdad? Suárez Berenguela se va, nos tomó a la delantera, desde aquí nuestro más sentido pésame, a toda la familia, a los amigos que conocen y que han seguido de cerca a Jesús Suárez Berenguela. Claro, se nos va. Y simplemente quedan los buenos recuerdos del arquitecto Rafael Jesús Suárez Berenguela, ¿no? Claro, hoy él está en más allá y por supuesto muchos lo recuerdan. Jesús fue de la izquierda, muy respetuoso y muchos lo conocen a Jesús Suárez, ¿eh? Muchos lo conocen, muchos han tratado con él. Claro, 12, se nos fue, 17. Se nos va, y simplemente nos tomó la delantera. Nada más, ¿o no, hermanos? Claro. Bien. Bueno, a ver, hoy día también el ingeniero Emesio Yaca en Locumba cierra su campaña. Sí, hoy día cierra su campaña. En Locumba el ingeniero Emesio Yaca. En Ilabaya, Juanito Paria también cierra su campaña. Sí. Hoy en Mirabe, en el sector de Candarave, Rafael Vega Paniagua también va a cerrar hoy jueves también su campaña allá en el sector de Candarave. La caravana de Juanito Paria arranca a 6:30, me dicen, en Solabaya. 7:30 es el meeting en Alto Mirabe. Es la información que tenemos acá, amigos oyentes de Radio Fama Sur. Claro. A ver. Vamos a ver qué dice. A ver qué dicen la gente, los regidores, candidatos. Allá en el sector de Locumba, que fue el mitin cierre de campaña de Beto. A ver, nos han hecho llegar sus amigos. Radio Fama.
1: Otro de los candidatos a regidor que se viene en representación por el pueblo de Mirabe. Nada menos hablamos de un joven profesional, el chico más carismático, Wilmer Flores Guanacuni.

0: contigo.
1: Bueno, me miraba en la lista de...
0: ¡Chamaco! ¡El pueblo está contigo! ¡Desirani! ¡Desirani el chamaquito! ¡Aquí presente el día de hoy!
1: De Irani, Mirabe, ¿no? Es lo que dicen.
2: Buenas noches, provincia Jorge Basadre.
0: Buenas noches.
1: Él representa Mirabe Irani, dicen.
2: Quiero agradecer a cada uno de ustedes por estar acompañándonos el día de hoy en este gran cierre de meeting del ingeniero Beto Parihuana, conjuntamente con mis compañeros regidores. Y también quiero agradecer de...
0: ¡La fe!
2: Compañeros regidores, conjuntamente con mi persona,
0: ¡bien presente!
2: ...sociales. Lo que... Porque todo esto es...
0: ¡Chabajo! ¡Contigo!
2: Con ustedes, cada proyecto, cada...
0: ¡Diga lo que diga! ¡Betito y el sal...
1: Bien, ahí está lo que fue el meeting, ¿eh?
3: Consolidamos el trabajo arduo.
1: Vamos con Chihuaquito, ¿qué dice?
3: Hemos hecho en campo. Hoy consolidamos cada una de esas visitas domiciliarias mía, del equipo de regidores, del trabajo de cada uno en su hogar. Y hoy también quiero ser presente a la mano derecha, donde siempre tiene que estar el equipo técnico de todos los profesionales de la provincia, Jorge Basadre. ¡Quita la tufa y la valla!
0: ¡Una sola voz!
1: Bueno, el equipo técnico dice que son de Jorge Basadre. Y la valla, Locumba, Ites y Tana es el equipo técnico que va a conducir los destinos con Chihuanquito.
3: Que va a liderar la gestión municipal. Esta semana hemos sido víctimas de todo tipo de ataque, y eso es bonito, eso es bueno. Saludamos a todos ellos que nos quieren hacer daño. Nosotros venimos aquí con el corazón abierto para recibir a todos los hermanos de la provincia de Jorge Basadre. Hemos constituido ese equipo técnico de profesionales aquí en la provincia de Jorge Basadre, porque creemos, así como nosotros somos profesionales, hijos de aquí de la provincia de Jorge Basadre, que podemos liderar toda la gestión municipal estos 4 años, porque juntos
0: podemos.
3: Porque juntos
0: sí podemos. ¡Beto!
1: Bien, ahí está. Agradece, ¿no?, a los que le querían bajar la llanta. Agradece, ¿no?, dice, aquellos que la guerra sucia, pero acá estamos más parados, más fuertes. Bueno, sin rencía, Beto, ¿no? Es lo bueno, sin rencías. Lo recibe de buen humor aquellos que le han hecho la guerra sucia estos días. Pero sin resultados. Es que la desesperación del otro candidato, pues.
3: Hemos venido con toda la capacidad y con toda la energía a decir: ese plan maestro hídrico que hemos planteado en nuestro plan de gobierno, tenemos que desarrollarlo. Lo principal que acarece toda la provincia de Jorge Basadre, desde Ilabaya, desde Santa Cruz, hasta Ica, hasta Punta Cricata, Arena Blanca, Meca. ¿Qué cosa es? El agua potable. El agua potable tenemos que trabajarlo conjuntamente con los dos distritos, con Ilabaya y con Ite. No es posible que hasta la fecha nuestros hermanos de Ite sigan teniendo esa pésima calidad de agua. El distrito Locumba, que ahora, hace poco hemos pasado esta gran fiesta de nuestro señor de Locumba, patrimonio nacional, pero ni siquiera podemos abrir un caño. ¿Qué imagen se llevan esos turistas? ¿Qué imagen se llevan esos peregrinos que vienen acá a una provincia millonaria? Tenemos que desarrollar ese proyecto, pero eso no lo vamos a hacer solo. Eso lo tenemos que hacer con Ite, con Ilabaya, porque este proyecto no es de una sola persona, no es de Beto Parihuana, no es del Consejo Municipal. La problemática de la provincia no tiene bandera. La problemática tenemos que trabajarla en conjunto. Acá no hay ningún protagonismo político. Acá hay la necesidad del pueblo. Y eso hemos venido a resolver en esta nueva gestión.
0: Esto es...
1: Bien, ahí está. Muy interesante el recurso hídrico, la verdad. Todavía no se consume agua de buena calidad. Es cierto. No se consume. ¿Verdad? Y es un tema que las autoridades que se va a elegir este 4 de octubre, pues,
3: de profesión,
1: tomen esa nota, el agua.
3: Agrario, ese desarrollo agrario postergado desde muchos años, ese desarrollo agrario postergado en riego tecnificado, ese desarrollo agrario que hasta la fecha no podemos siquiera poder exportar desde aquí mismo de la provincia. Falta un packing, falta el riego tecnificado. Falta ahora nuestros hermanos de Cinto, que hoy se han hecho presente y es el motor de las exportaciones, tanto Cinto como Ilabaya, como Alto Ilabaya, como Ite en Suají. ¿Qué es lo que nos falta? El impulso. Nosotros venimos a garantizar todos los proyectos agrícolas que tenemos que hacer. Nos motiva mucho, ¿saben por qué? Porque si nosotros apoyamos esos proyectos de riego, de saneamiento físico legal que tanto carece, tanto Cinto y La Valla y toda la provincia, tenemos que hacerlo con convenios. Nosotros vamos a trabajar tanto con la Dirección Regional de Agricultura, con el gobierno regional, ¿para qué? Para que podamos nosotros poner profesionales ahí y trabajen para nosotros, porque ya no podemos seguir esperando más. Hay que empoderar al agricultor, hay que empoderar, sobre todo también hoy día, aquí, que me levanten las banderas, todos los agricultores sin tierras, todos esos emprendedores que labran la tierra, alquilándose terrenos, luchando a veces con los intermediarios para el precio. Hoy día vamos a empoderar, porque hay que reconocerlos. Esos agricultores merecen ser reconocidos en la provincia para poder acceder tanto a los procompites, tanto a los proyectos municipales, así como los agricultores, porque también ellos generan fuentes de empleo. Y eso es el desarrollo de la provincia, Jorge Basal.
1: Bueno, un tema muy interesante, el apoyo a la agricultura, la verdad que el eje fundamental en la provincia es la agricultura. Los candidatos, quienes sean elegidos, tenemos que apoyar a la agricultura. La agricultura es un paso muy importante, porque la provincia de Jorge Basar es una zona agrícola, una zona ganadera. Entonces, ahí se tiene que impulsar, y aquí uno de los temas, la verdad, muy interesante de Chihuanquito, y espero que los próximos también candidatos hagan llegar propuestas similares.
3: A esas pampas han pasado tantos años, mi viejo tiene más de 80, y siempre hemos escuchado de que hay que buscar la ampliación de la frontera agrícola. Lo hemos estudiado todos estos 4 años. Nosotros venimos con toda la capacidad técnica para plantear el afianzamiento de Ricota. Hemos recorrido desde Ancoaque, Comire, hemos llegado al dique Cano, y todos los que saben y los que conocen todas esas aguas que pasamos en tiempos de avenida por Sama, esas aguas deberían estar represándose en Aricota, para por eso poder tener la disponibilidad hídrica para podernos ir a esas pampas. Hoy venimos a ofrecer, tenemos que hacer el convenio con los 2 distritos también para este proyecto, y también yo sé que al proyecto especial Tacna no le interesamos, al gobierno regional no le interesamos. Ellos han querido hacer un embalse Cardos, y lo hemos dicho hace 2 años, Cardos se va a llevar nuestras aguas de Aricota. Nos están condenando a la sequía, están condenando al distrito de Ite a no seguir produciendo, nos están condenando a poder crecer en agricultura. Tenemos que pedirle al gobierno regional que entre la disponibilidad del proyecto especial Tacna para poder tener esas facultades y hacer todos los proyectos. Y ustedes, escúchenme bien, equipo técnico de aquí de la provincia, porque todos son los hijos y todos tienen su familia agricultora, tenemos que desarrollar, y ese es un compromiso de este proyecto político.
1: Bueno, muy interesante, Aricota, la verdad que las autoridades de turno, no sé, desde el gobierno regional no le han dado la importancia a Aricota. Aricota se seca y se seca, nadie dice nada. Y el Chihuanquito lo dijo hace 2 años, señores, cuidado Aricota, se va a desaparecer, las aguas ya no van a ingresar, lo dijo hace 2 años,
3: y comprometer
1: aquí en la radio.
3: Ustedes, así como bien lo dijeron la mayoría de los regidores, basta ya de que vengan empresas foráneas a gobernarnos, basta ya de que al trabajador, al obrero nos maltraten. Nosotros vamos a sacar un acuerdo de consejo municipal, y esa va a ser una de las primeras propuestas de consejo, de este consejo municipal, de que todas las obras tienen que ser por administración directa. Acá no sobra nadie, Acá lo que falta son oportunidades para la población, para la clase obrera, para construcción civil, para los técnicos, hijos suyos, y eso vamos a construir.
1: Sí, la verdad que las empresas constructoras más han fortunas en la provincia de Jorge Basadre. Empresas, licitaciones amañadas. No lo digo, lo dicen muchos. Amañadas. ¿Ah? Todo es, en Ilavalla, todo es tercero. Es que ahí dice que está la murmunta, la chancaca, como decía Botelo, ¿no? Claro, todo es, en Ilavalla, ya ni hablar. Todo es tercero, pues. Así es, amigos. Bueno, ya la hora nos gana. Vamos con lo último.
3: Todos deben conocerlo, la mayoría, el Chihuanco Viejo y la Vieja Rosa. Nosotros queremos y confiamos en la educación. La educación es nuestro pilar, porque nadie nos quita ese cartón bajo el brazo. Venimos a generar oportunidades a todos los jóvenes que quieran estudiar. Ya tenemos un instituto licenciado. Tenemos que crearles esas carreras técnicas que demanda la empresa minera, que demanda la población. Sobre todo, impulsar esa universidad. Hay que mejorar esos convenios que tienen con la universidad. Hay que mejorar y atraer más carreras. Pero sobre todo hay que hacer, mientras los hijos quieren seguir trabajando, porque vamos a darle trabajo, también hay que hacer un convenio para que esa universidad y ese instituto tengan otro horario flexible. Mientras trabajan, también tienen que estudiar, porque todos merecemos crecer, porque todos merecemos educación. Y ese es nuestro proyecto, y esa es nuestra garantía nuestra.
0: ¡Queremos educación!
1: Bueno, es parte de ese, del meeting del día sábado, cierre de campaña, ¿no? Han escuchado, muchos han ido a presenciar, una cantidad inmensa. Ese meeting ahora lo escucho por la radio. Analicen, escuchen, saquen sus propuestas, hermanos. Claro, escuchen, saquen sus propuestas. Vean, analicen, ¿no? Claro. Analicen su propuesta, hermano. Ustedes tienen la última palabra. Bien. Ahora creo que nos vamos a la pausa. Un poquito nos ha ganado la pausa. A ver si un poquito retrasamos para ingresar la pausa. Un poquito retrasamos, por favor, en estudios. Para poner la pausa. Un poquito, a ver, retrasamos. Ya, para que empiece la pausa al comienzo. Ya. Ya. A estudios. Bien. Bueno, hoy otro candidato provincial, el ingeniero Demesio Yaca, tiene el cierre también de su campaña en Locumba. Vayan, hermanos, vayan, escuchen las propuestas. Ir no es hacer daño, no es malo, vayan. Así como fueron al meeting, cantidad de gente a escucharlo a Chihuanquito, vayan también al ingeniero Demesio, escuchen. Escuchen, y ustedes pues al final sacarán sus conclusiones. Claro, vayan, escuchen, hermanos. El licenciado Juanito Pari en Ilavalla, en Mirabe, también tiene el día de hoy su cierre de campaña. Vayan, escúchenlo, escuchen sus propuestas personalmente, hermanos. Analicen también, saquen sus conclusiones. Y eso, la verdad, es muy importante para que ustedes voten. Inclán, igualito Inclán. Vayan, escuchen a los candidatos. Vean a los candidatos. Vean, ahí en Inclán hay tres. Escuchen a Jimmy. Jimmy es un profesional que ha trabajado en la región, es agricultor. Escúchenlo. Al otro lado está Chávez, que es un joven, es médico de medicina. Él en medicina nadie le puede ganar. Escúchenlo. Pues está el profesor Jorge, tenga por ahí. Y de acuerdo a las encuestas que serias, ahí lo vemos a Jimmy, ¿no? Muy fuerte arriba. encuestas serias que están soltando. En fin, es lo que pasa. Hermanos, nos vamos a la pausa, a ver si venimos con Rafael Vega Paniagua, la hora es nuestro peor enemigo, y por supuesto siempre a través de Radio Fama Sur.
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1: 12:39.
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0: Bien, amigos oyentes de Radio Fama Sur, vamos a continuar con más información a esta hora de la mañana, por supuesto, a través. Me escriben de ITE, mi señor Suárez, la verdad que nos hemos quedado con las ganas de ir a Locumba, me dice. De ir a Locumba y la verdad que no había movilidad, me dice. No ha alcanzado la movilidad porque todas las moriaditas se han venido lleno, lleno, lleno, lleno y no alcanzaba movilidad. En buena cantidad nos hemos quedado para ir, pero no alcanzaba la movilidad. Todos los autos, camionetas, hubo un bus, combis, lleno, lleno, y muchos nos hemos quedado con las ganas de querer ir a este sector, me dice. Bueno, se quedaron con las ganas de ir, y por supuesto, no alcanzaron, me dice. No hemos alcanzado ir a lo que es el meeting del Chihuanquito, me dice. Bueno, a ver, ya para la hora no gana, es nuestro peor enemigo. La verdad que se nos fue Rafael Vega Paniagua, ¿no? Se nos fue. Y por supuesto, se ha anunciado que para el día de hoy va a haber paro de los transportistas. Sí, hay paro de los transportistas.
1: Y ahí está.
0: Sí. Vamos con la nota, a ver. Desde ITE con
1: el doctor Adán Vargas.
0: Radio La Voz, una entrevista con Adán Vargas en ITE. ¿Qué hice? Escuchemos esta nota desde ITE. Radio La Voz.
1: Bien, ahora sí.
2: Un gusto saludarlos a esta hora del día a través de nuestra plataforma de noticias. Estamos en vivo y en directo con el doctor Adán Vargas, Adán Vargas Cárdenas, del distrito de ITE. Cuando uno habla de ITE, habla del doctor Adán Vargas, ¿no? Y habla sobre todo de la experiencia del Procompite, donde se ha revolucionado prácticamente toda la parte productiva del distrito de ITE. Ahora el doctor Vargas propone nuevamente volver a la municipalidad distrital. Doctor, gratísimo gusto, muy buenos días.
3: Buenos días, muchas gracias por la entrevista y saludar a través de este medio de comunicación a toda la región de Tacna, en especial a la provincia de Jorge Vasari, como también al distrito de ITE que me acoge.
2: Doctor, ¿qué es lo que está proponiendo usted ahora con el ánimo de poder mejorar otra vez la parte productiva de ITE? Porque si no me equivoco, hace 15 años que usted como alcalde ha revolucionado toda la parte productiva ganadera.
3: Bien, nosotros estamos caminando con bastante responsabilidad y con bastante humildad. Y bueno, llevando el mensaje de una serie de propuestas. Queremos recuperar ITE, la frase que ha globalizado dentro del distrito de ITE, en el sentido de que queremos recuperar la ganadería, la agricultura, queremos recuperar en este caso el turismo, así como la educación, salud, otros temas que están prácticamente totalmente descuidados. En ese afán, muy entusiastas para efecto de poder lograr el objetivo que tenemos, ¿no?
2: ¿Cómo están los establos? ¿Cómo están las vacas que usted trajo del exterior, incluso bajo la supervisión de la Junta de Usuarios o la Comisión de Regantes de ITE? ¿Cómo está la parte productiva que usted en su momento impulsó a través del Congreso de la República?
3: Bueno, primero hay que entender de que el Fondo de Desarrollo ha sido prácticamente invertido en la actividad privada. Pasamos en este caso con los agricultores, con la Comisión de Regantes, a efecto de que se apoye, porque es una empresa privada, se apoye directamente al aspecto productivo. Y por eso que nosotros hemos traído 500 vacas chilenas y le hemos entregado su ordenador, su riego telificado, en fin, de apoyo, de forma directa, ¿no?
2: Claro.
3: Eso fue parte del Fondo de Desarrollo. Pero en forma independiente, nosotros como impulsores, más que todo como gestores, que yo diría, en todo caso como los pioneros en la aplicación del programa Procompite del año 2009, dentro de vigencia de esta ley, se reglamenta posteriormente, pero nosotros ya asumimos el cargo en el año 2011, Bueno, ve usted, hemos hecho una revolución con este programa. Sí. Repite, apoyamos sí. a los pescadores, apoyamos a los agricultores, a los ganaderos, apoyamos uh-huh. a, en este caso, a los criadores de porcinos, caprinos, bueno, infinidad de apoyos que hemos llevado en forma directa. Yo heredaba en el año 2011 46 millones. Aplicamos el 10%, 4.600.000 que ha sido invertido de forma directa en este programa ProCompite. Ahora tenemos otra escena, una nueva oportunidad, y nosotros estamos indicando de que vamos a invertir 12 millones, ya no 4.600.000, sino 12 millones vamos a invertir en las cadenas productivas, y vamos a seguir trabajando con este programa ProCompite para apoyar no solamente a los ganaderos, para a los agricultores, sino a los pescadores, a los transportistas, a los comerciantes, en este caso a los amigos. En este caso de saleros, así como también que trabajan en el campo, los amigos de cuadrillas, a los que tienen sus negocios, vamos a hacer una revolución para destinar estos 12 millones. Felices porque ya conocemos el sistema, claro. tenemos experiencia y capacidad, y lo hemos demostrado, o sea, lo hemos demostrado usted, desde el año 2009, ha pasado tantos años, sí. recién se habla de programa ProCompite, cuando hemos vivido revolucionar a partir del año 2009 hacia adelante, uh-huh. pero sin embargo, muy pocos son los que hablan prácticamente de este programa. ¿No?
2: Correcto, sí, pero a usted se lo recuerda por este programa y por la renovación y modernización que le ha dado a los centros recreacionales, a las plataformas deportivas, la inversión que hizo, por ejemplo, en el sector de Meca, el sector de Punta Picata también, ¿no? Donde ha invertido usted varios financiamientos para los motores. ¿Cómo está en este momento estos sectores? La playa, por ejemplo, que se instaló también.
3: Bueno, nosotros recientemente, en esta campaña que se dio inicio y que va a concluir justamente el 1 de octubre, bueno, con bastante tristeza, ¿no? En realidad hemos hecho una visita a Meca, abandonado, lo que es Arena Blanca totalmente abandonado. También estuvimos en Punta Picata viendo de cerca también qué ha pasado, por ejemplo, con esta caleta. Entonces, no solamente respecto a la playa, sino también el complejo recreacional. Ese complejo, pues, nos ha traído bastante satisfacción y sobre todo hemos acogido sí. turistas nacionales e internacionales, a los chilenos, de Arequipa, de Moquegua, de diferentes lugares. Y eso genera puestos de trabajo y más aún genera ingresos.
0: Bien, ahí está parte de la entrevista que nos han hecho llegar de Adán Vargas con el programa La Voz, ¿no? Nos han hecho llegar. Y por supuesto, él hace un recuento lo que hizo en su gestión y lo que se va a hacer de ser elegido el día 4 de octubre. En fin, todavía quedan 6 días. ¿Eh? 6 días, no me van a quedar, mis hermanos. ¿Eh? ¿Ah? Claro. 6 días. 6 días nada más le queda para las elecciones. ¿Ah? A ver, vamos con otra también, por supuesto, nos llega la verdad. Cantidad de notas, nos vamos allá en Locumba, ¿no? Que hay en Locumba, la verdad que tampoco no podemos descuidar, ¿no? En Locumba, ¿qué actividades? Don Julio sigue trabajando, ¿no? Él es alcalde hasta el día 31 de diciembre. Claro, 31 de diciembre, él es alcalde, claro. Y por supuesto siempre a través de Radio Fama Sur. En Locumba también ya se está haciendo la despedida de nuestro señor de Locumba. ¡Qué linda! Se ha hecho un bonito pasacalle, honor al señor Locumba. Y por supuesto siempre a través de Radio Fama Sur, claro. Creo que hay una llamada. ¿Aló?
4: Buenos días, estimado Hugo.
0: Bien, justamente ya estamos en línea con el ingeniero Rafael Vega Paniagua, quien el día de hoy hace el cierre de su campaña en la capital de Candrave. Ingeniero Rafael, muy buenos días.
4: Muy buenos días,
5: Estimado Hugo, agradecerte la oportunidad. En efecto, el día de hoy es un día muy importante. Aquí en Candarave también se vive la fiesta democrática como en todos los lugares de nuestro país. En efecto, el día de hoy tenemos un encuentro muy especial con nuestra provincia de Candarave, el cual se va a llevar a cabo nuestro cierre de campaña. Ya estamos ultimando los detalles, un día bastante soleado aquí en la provincia de Candarave.
0: Bueno, la verdad, estamos ya a pocos días y usted sigue adelante. Hay dos principales encuestadoras aquí en Tacna. Le están dando a usted que tiene la preferencia. ¿Cómo lo toma usted ese respaldo que viene usted recibiendo allá en la provincia de Candarave, ingeniero Rafael?
5: Luego, con bastante tranquilidad y la humildad correspondiente, puesto que usted sabe que una encuesta, si bien te da ciertas luces, pero la verdadera encuesta en realidad es el día de las elecciones, ¿no? En efecto, nosotros hemos podido evidenciar, digamos, esas encuestas, la cual nos consideran, ¿no?, con mayor preferencia a nuestra provincia. Lo tomamos con bastante tranquilidad, puesto que en efecto nosotros en esta hemos tenido prácticamente 2 semanas de campaña, y en esas 2 semanas de campaña hemos ingresado a los corazones de los hermanos de la provincia de Candarave. Del mismo modo también hemos podido conversar, reflexionar, recibir aplausos por todo lo bueno que hemos hecho en nuestra provincia, pero también, ¿no?, hay que también, no todo es perfecto en esta vida, ¿no? Como gestión también hemos tenido unas pequeñas observaciones, la cual pensamos subsanar, pero en sí, haciendo un análisis general, nuestra gestión ha sido muy buena. Creo que eso está haciendo que nuestros hermanos de la provincia de Candarave le den una mirada y una preferencia importante a nuestra postulación, y lo recibimos con bastante humildad a estas alturas de las elecciones, estimado Hugo.
0: Esa marea que corre a lo largo y ancho de toda la provincia de Candarave, dicen, las obras y las gestiones deben continuar. No se debe parar. Debe seguir adelante por las obras, gestiones que deben continuar. Esa marea recorre a lo largo y ancho de la provincia de Candarave, ingeniero Rafael.
5: Sí, estimado Hugo, es el lema de que las obras deben de continuar. Es una apreciación verbal de un hermano camilaqueño que hemos tenido una oportunidad de conversar, hemos cogido esa versión. En efecto, son nuestros distritos de la provincia de Candarave, que también en nuestra gestión han sido atendidos como ninguna otra gestión. Hemos hecho el trabajo no solamente en la capital de la provincia, sino le hemos dado la importancia necesaria. Hemos considerado nuestro trabajo en los distritos, en el distrito de Camilaca. Hemos trabajado obras, proyectos, tenemos expedientes por ejecutar. Del mismo modo, en el distrito de Cairani, pronto en el mes de octubre se inician obras también en Cairani, el gras sintético del campo deportivo. Ya a mi regreso debe empezarse a ejecutar, porque en estos momentos ya está listo ya el proceso de licitación. Y también en el distrito de Guanuara tenemos una importante obra que también nosotros hemos empezado a trabajar, en los muros de contención del río Guanuara, ¿no? Yo mediante, en semanas debemos también dar inicio a esa obra importante. A los hermanos de Quilaguani también le hemos hecho obras, hemos hecho trochas, estamos haciendo un campo deportivo de gras sintético en Aricota. En el distrito de Curibaya, del mismo modo, ya estamos terminando una infraestructura de un salón multiusos en Totorales, debe inaugurarse pronto también, y aquí en la capital de provincia ya estamos por inaugurar a poco tiempo también el Palacio Municipal, hemos hecho el estadio, el Camal, el Mirador, o sea, con un conjunto de obras, ¿no? Y ahora está en proceso de licitación también el proyecto de agua potable para la capital de la provincia. Y creo que hay no solo obras aquí en la capital, sino también a nivel de la provincia, ¿no? Y son los distritos que con mayor atención, ¿no? Se ha hecho el trabajo y creo que hoy nuestros hermanos valoran ese trabajo. Y en buena hora, porque nuestra forma de trabajar nosotros no lo vamos a cambiar. Vamos a priorizar el desarrollo de toda la provincia, ¿no? A diferencia de nuestros contendores, hemos tenido un debate, por ejemplo, ¿no? Donde hemos dado a conocer nuestro plan de gobierno, nuestro propósito, nuestras propuestas, y siempre nosotros le hemos dado la atención necesaria a los distritos y hemos ratificado también de manera pública aquí en la capital de la provincia que nuestros distritos de la provincia de Candelare van a seguir siendo atendidos como debe de ser, ¿no? Como hemos venido trabajando y para que juntos podamos lograr el desarrollo también de todos los distritos. Así que me considero un alcalde de los distritos al margen de todo. ¿Por qué? Porque gestiones anteriores no han sido atendidos, mis hermanos, y ahora en nuestra gestión vamos a seguir el trabajo. Dios mediante nos dan la oportunidad para seguir trabajando con ellos, ¿no?
0: Prácticamente es un gobierno descentralizado, que usted le ha dado la mirada también a los distritos, ¿no? Distrito, la verdad que un cano minero, ¿no? Cairani, creo, 500 mil. Camilaca, creo, llega a 1 millón de soles. Bueno, ¿qué se va a hacer? Curibaya, creo que no llega ni a 300 mil soles de cano minero al año. Entonces, usted ha dado la mirada, usted ha gestionado y ha apuntado el desarrollo para esas zonas. Y justamente hablando de presupuesto, usted está gestionando, le está metiendo punche, es a que Candelaria pues reciba recurso del cano hídrico, una ley que ustedes han apoyado y una ley que ha salido, está en debate. Usted reclama recurso del cano hídrico. También usted está solicitando, y el gobierno ya lo ha tomado en cuenta, es una nueva redistribución del cano minero, y usted dice que no es justo, pues, Candelaria, lo que recibe del cano minero. Ingeniero Rafael, lo escucho.
5: Sí, una de las principales propuestas que estamos trabajando, bueno, en realidad falta concretizar nomás, y yo estoy seguro que nuestro divino creador está con nosotros, puesto que nuestro pueblo por muchos años ha sufrido, nuestro pueblo por muchos años ha esperado, ¿no? Ser compensado con recursos, con presupuestos, que están en esta propuesta del canon hídrico. La ley del canon hídrico nosotros lo hemos gestionado para nuestra provincia desde el año 2023, que se aprobó a nivel de la comisión del Congreso. Ahí hemos encontrado nosotros la ley, luego hemos participado en las diferentes actividades, nos hemos unido con alcaldes del norte y sur del país para poder luchar por esta ley en Lima, y aprobado ha sido en la Comisión de Presupuesto, luego lo han pasado al Pleno, en el Pleno también hemos participado en el mismo Congreso de la República, nos hemos reunido con las bancadas, hemos logrado el apoyo y se aprobó en el Pleno, lo mandaron al Ejecutivo, el Ejecutivo lo observó en ese vez Castillo, luego el Congreso de nuevo lo aprobó por insistencia, lo mandó al Ejecutivo, Dina Boluarte no quiso reglamentar, lo mandó al Tribunal Constitucional, el Tribunal Constitucional nos hemos apersonado nosotros también, luego de casi un año el Tribunal Constitucional ha dicho de que la ley es legal, por lo tanto debe de reglamentarse, y en estos momentos está en un prácticamente un 90% de la reglamentación de la ley del canon hídrico. Y algo muy importante, nuestra provincia ha ingresado de manera legal, formal, como beneficiario de la ley. Entonces, ¿qué implica esto? Implica esto, yo calculo a mucho en 6 meses más, Candelaria debe de ya estar programado su presupuesto para recibir el canon hídrico. Entonces, eso sería lo mejor que yo podría hacer para mi provincia, en mi gestión, al margen que haya hecho muchas obras acá en Candelaria, pero la mejor gestión que yo voy a dejar ¿no? Recursos y presupuestos, hasta que dure la actividad minera, más de 100, 200 años, ¿cuántos años durará? Pero nosotros los candarareños por fin vamos a poder tener el acceso a estos recursos y ser compensados de alguna u otra manera, ¿no? Y también el otro tema que venimos trabajando es la redistribución interna del canon minero, que es otra tarea que nosotros también consideramos y es algo justo para nuestra provincia, porque nosotros debemos ser considerados como zona de influencia directa. Así debió ser siempre, pero lamentablemente las ex autoridades no supieron defender los intereses de nuestra provincia y aprobaron una reglamentación de la distribución del canon minero que ha sido injusto para nosotros. Pero bueno, las cosas están ahí, vamos a seguir trabajando esos dos temas que son prioritarios, porque finalmente es de ahí va a salir los recursos para financiar las principales obras de desarrollo para nuestra provincia de Candaraven. Así como eso, hay muchos proyectos que ameritan darle continuidad y ameritan de que esos proyectos han sido estratégicos históricamente en nuestra provincia, pero nuestra gestión lo hemos empezado a trabajar y hay que darle continuidad para asegurar los recursos que queremos captar para nuestros hermanos de los distritos, para que financien sus obras también ellos, porque la distribución del canon hídrico implica que el 50% del canon hídrico va a ser destinado a los centros poblados, el otro 50% a los distritos y a la municipalidad provincial. De manera que va a ser integral este tema, es una ley muy bonita en la cual nosotros esperamos alcanzar por fin justicia, y esa es la tarea, la labor que venimos haciendo aquí en Candaraven, que considero que es uno de los temas más importantes que nosotros estamos trabajando, estimado Hugo.
0: Bien, ingeniero, la verdad que el tiempo no gana, seguro conversaremos con usted en los próximos días para que usted dé un informe final de lo que se hizo y lo que hay que hacer por Candaraven. La verdad, le deseo éxito esta noche con la invitación final para su cierre de campaña.
5: Sí, Hugo. Estamos invitando a todos los hermanos de toda la provincia de Candaraven y los hermanos residentes que también nos están escuchando. El día de hoy vamos a vivir una fiesta democrática aquí en la plaza principal de Candaraven a partir de las 6:30. Vamos a tener una preconcentración al ingreso del óvalo, vamos a armar nuestra caravana y vamos a hacer nuestro ingreso, y luego en la plaza principal de Candaraven se va a llevar a cabo el mitin central de cierre de campaña. Están todos invitados, hermanos de toda la provincia, hermanos de Camilaca, Cairani, Guanuara, Quilaguari, Uribaya, y los hermanos también de la capital de la provincia y sus anexos, los centros poblados, todos están invitados. Estoy muy contento porque el día de ayer estamos haciendo las coordinaciones pertinentes. Vamos a tener el día de hoy la presencia de todos los distritos, porque los hermanos nos han llamado para poder coordinar, para decirnos, vamos a estar el día de mañana con usted, ingeniero. Yo agradezco de corazón ese cariño y ese afecto. Por tanto, vamos a tener la presencia de los distritos y juntos vamos a celebrar esta fiesta democrática del cierre de campaña del partido Progresemos aquí en Candaraven. Y para apoyar a Rafael Vega, marcaremos los cuatro perritos, los perritos para la región, para la municipalidad provincial, para consejero y para los distritos también. Así que Firulay está de moda en la provincia de Candaraven. Confiamos en nuestro divino creador y el pueblo nos favorecerá en estas próximas elecciones del 4 de octubre. Gracias, estimado Hugo.
0: Bien, gracias por la comunicación, ingeniero Rafael Vega. Muy buenos días. Ahí está Rafael invitando para el día de hoy, ¿no? El día de hoy a su cierre. Bien, a ver, nos vamos a ir unos minutos más. Me voy a la pausa. De la pausa venimos con lo último, ya, la verdad que no gana la hora. Hoy recordamos, hoy en Locumba, 6:30 de la tarde, el ingeniero Demesio Yaca tiene su cierre de campaña en Locumba. Eso están escribiendo desde La Valla. Señor Suárez, buenos días. Hoy bajamos a Locumba, al cierre de campaña del ingeniero Demesio Yaca. Es lo que nos está escribiendo. Hoy en Locumba. Pausa, retornamos.
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18: 1:10.
19: Promuevan censura a Astudillo, el que traiciona se va. Colchado dice que no apoyará censura contra Astudillo, pero da plazo hasta diciembre para que se cumplan indicadores. Comisión de Constitución convocó para este 29 y 30 de septiembre a sesión no ordinaria para definir pedido de facultades. En ATE, familiares exigen justicia por mujer que habría sido asesinada por su esposo policía. Jefa de comunicaciones de Machado regresa a Venezuela y reaviva la presión por retorno de la líder opositora. Jefe de inteligencia de Egipto advirtió a Netanyahu de un ataque inminente de Hamas antes del 7 de octubre, según medios internacionales. Vamos rápidamente a las informaciones locales a esta hora de la tarde. 1:11. Dirigentes vecinales exigen liberación de rutas. Transportistas se movilizan en paro de 48 horas. Candidata Jorge Basade plantea evaluación de funcionarios y defensa territorial. Transportistas atacan a golpes un taxi en primer día de paro. A última hora, la UGEL Tacna decide suspender clases en zonas rurales. Todas estas informaciones la vamos a ampliar y desarrollar en el transcurso de la presente jornada informativa. Como siempre, yo los acompaño de lunes a viernes en este horario, de 1 a 3 de la tarde, a través de las potentes ondas de Radio La Estación. Ya estamos conectados, me dicen, a través de Radio Fama. Me escribe acá Hugo Suárez, me dice Carlos, ya estás al aire a través de Radio Fama. Tenemos cobertura en toda la región, no solamente en Tacna, en Tarata, en Candarave, en Jorge Basadre y hasta en la ciudad de Moquegua. Estamos iniciando la programación con la visita de algunos candidatos que postulan para estas elecciones regionales y municipales. Estamos aquí en cabina con el candidato, el ingeniero Eric Vildoso, que va por el partido Avanza País. Buenas tardes, ¿cómo estás, Eric? Qué gusto tenerte aquí en la cabina de la radio.
18: Muy buenas tardes, amigo Carlos Ticona. Muy buenas tardes a todos mis amigos del distrito de Calana que escuchan este programa, que es altamente sintonizado en Calana. Uh-huh. Permítame presentarme, primeramente.
19: ¿Quién es Eric Vildoso?
18: Eric Vildoso. Es un joven calaneño.
19: ¿Cuántos años tienes?
18: 54 años.
19: Ya.
18: Estudié mi inicial en Calana, mi primaria, secundaria estudié aquí en Tacna, en el Colegio Modesto Basadre. Mis estudios universitarios lo hice en la Universidad Nacional Jorge Basadre Groma de Tacna, en la Facultad de Ciencias Agrarias, en la Escuela de Economía Agraria. Uh-huh. ¿Por qué Eric Vildoso quiere ser alcalde de Calana?
19: Eso, ¿por qué?
18: Porque
19: tú ya has sido alcalde, ¿en qué año?
18: En el año 2015 al 2016.
19: Ya has tenido un primer periodo.
18: Por supuesto. Ya en este periodo nosotros hemos aprendido. En este periodo hemos tenido la experiencia para poder manejar una entidad pública. En ese entonces recuerdo que nosotros teníamos de presupuesto del canon minero 500 mil soles. En su mejor momento, 800 mil.
19: Ya.
18: Entonces, eso era por un año. Entonces, no teníamos dinero, había grandes necesidades del distrito, obras, pedidos, es lo que nos inmediatamente nos pusimos a hacer, expedientes técnicos, a trabajar.
19: ¿No te quedaste con los brazos cruzados?
18: Para nada.
19: ¿Esperando que llegue la plata como hacen muchos alcaldes?
18: No, imposible.
19: ¿Tuviste que gestionar?
18: Hicimos la gestión al gobierno nacional.
19: Ya.
18: Felizmente había unos amigos, unos compañeros que de estudios que trabajaban en Lima.
19: ¿Ya?
18: Y la verdad nos ayudaron.
19: ¿Ya?
18: Los tacneños nos ayudaron, nos apoyaron para poder llegar a funcionarios del gobierno nacional. Hicimos los expedientes y presentamos al Ministerio de Vivienda, Construcción y Saneamiento. Recordemos, amigo Carlos, que en Lima hay fechas, los ministerios te dan fechas, hay cronograma de ingreso de expedientes. Uh-huh. El primero es los saldos de balance, que se da en los meses de marzo.
19: La estación.
18: Todos los ministerios, el dinero que no lo han gastado, los reparten. Pero reparten a los municipios que logren calificar.
19: Yeah.
18: Recuerda que somos 1.825

0: ejecutar. Aparte, hicimos una gestión, ya casi terminando nuestro periodo, logramos meter a la ley de presupuesto un último proyecto, que es el mejoramiento y acceso vehicular en la avenida Vilauta.
1: ¿Ya?
0: Esto une Ciudad Nueva con Calana. Son 7 kilómetros. Se quedó ya financiado para que se pueda ejecutar. Lamentablemente mi gobierno ya terminaba en esa época y entraba la otra gestión que había ganado la elección, y entonces debería continuar, pero no lo continuó, desconozco.
1: ¿Lo dejó ahí?
0: Hasta el día de hoy. Ahí se ha quedado...
1: Entrampado.
0: Y se ha perdido prácticamente esos 10.800.000 soles.
1: Es que siempre hay la especie de rivalidad, ¿no?, de los alcaldes cuando piensan de que si va a continuar con tu proyecto es que te va a marquetear tu gestión.
0: Pero perjudica al pueblo.
1: Exacto, perjudica.
0: ¿Quién se perjudicó? Toda esa zona.
1: Toda esa zona.
0: Hubiera estado bien asfaltado, bien bonito. Hoy en día, ahorita está...
1: ¿Quién entró de alcalde ahí?
0: Juan Ramos.
1: Juan Ramos.
0: Ahorita está encalaminado, tierra...
1: O sea que hasta ahora no se ha ejecutado eso.
0: No, ahí estaba abandonado.
1: Abandonado.
0: Así es. Entonces, si usted suma todos estos proyectos que yo le estoy mencionando, suman 35 millones de soles.
1: Ya.
0: De 800 mil en su mejor momento que teníamos de canon minero a 35 millones, es un presupuesto fuerte que ayudó a Calana. Pero aún todavía falta más necesidades, ¿no? ¿Qué propongo ahora?
1: Eso
0: es la carta de presentación que tengo. ¿Qué propongo? Tengo un programa de inversiones actualmente valorizado en 60 millones de soles.
1: Ya.
0: 40 millones en asfaltado de vías de acceso.
2: ¡Una! ¡Y
0: 30 kilómetros para la zona pecuaria y 10 kilómetros para el pueblo tradicional de Calana.
1: ¿Ya?
0: Cada kilómetro está valorizado en 1 millón de soles, más o menos. Depende del tipo de asfaltado que hagamos. Entonces, 40 kilómetros, 40 millones. Y los otros 20 millones los vamos a distribuir en el tema de hacer un proyecto integral de todo Calana. Hay faltantes, por ejemplo, de agua, de instalación de agua, hay faltantes, tramos pendientes de desagüe. Entonces, esos tramitos que están pues desde la parte alta de Calana hasta la parte baja, hay que completarlas. Dinero no tenemos, entonces vamos a hacer un proyecto integral de agua para todos, dirigido al Ministerio de Vivienda y Construcción para que nos pueda financiar. Y de esa manera poder solucionar esos problemas que tenemos pendientes ahorita en el distrito de Calana. Otro tema que es importantísimo es el tema de la ampliación agrícola. Cada día la población crece, cada día el área urbana de Tacna va avanzando. Recordemos que el Seguro Social de Calana anteriormente era chacras. Hoy en día ya está el hospital del seguro, está hoy restaurantes. Más abajo hay tiendas, negocios, una funeraria, está también un edificio para hacer un edificio para alquilar a los médicos.
1: ¿Ya?
0: O sea, poco a poco
1: hay
0: urbanizándose. Cosa que es bueno.
1: Claro.
0: Está bien. Pero sin embargo, estamos perdiendo área agrícola. Esas áreas antes eran cultivadas. Se daba buen durazno, buenas frutas, ¿no? Aparte, los cultivos de pan llevar, de ahí salía. Ahora ya no hay. Ahora hay viviendas, asociaciones de vivienda que ya están viviendo. Entonces necesitamos urgente hacer una ampliación de la frontera agrícola, tanto en las faldas del Cerro Intiorco como en las faldas del Cerro Arunta.
1: Ya.
0: Lo que propongo es que debemos hacer un proyecto de inversión pública dirigido al Ministerio de Agricultura, con la autorización de Cerfor, porque Cerfor tiene que entrar ya sí o sí por esas plantitas que están ahí, las siempre vivas, y la ley las protege, no la podemos tocar. Entonces, hacer el sustento técnico legal para poder pues intervenir esas áreas y entregar a los agricultores de Calana para que ellos también puedan tener una unidad familiar que equivaldría a 3.5 hectáreas para poder trabajar. La municipalidad le pone el canal de conducción, las pozas madres y las pozas de distribución secundaria, cada uno se las hace. De esa manera estaríamos ampliando la frontera agrícola. Yo tengo un sueño, quiero al primer aniversario, el 20 de agosto de Calana, que se cumpla este próximo 27, ya esté funcionando este proyecto. Hay que trabajar mucho, tanto para la parte de Caplina como para la parte de Uchuzuma.
1: Bien, dime una cosa, Eri, ¿es por eso que te anima ahora a postular nuevamente?
0: Mira, soy hijo de Calana, he nacido ahí y a veces...
1: ¿Vives tú en Calana?
0: Claro, toda la vida.
1: ¿En qué parte vives en Calana?
0: En el mismo Calana de la municipalidad distrital, más abajito.
1: Ya.
0: Ahí queda la chacra de mi abuela. Y bueno, ahí nos da pues nuestro pedazo de terreno...

0: a todos mis tíos, ¿no? Que les corresponde. Y la parte de mi mamá, bueno, yo estoy viviendo.
1: Tú eres el que la ministras.
0: Soy el único hijo, no tengo hermanos.
1: Ah, mira tú. Y es por eso que, producto de toda esta inacción que han tenido después autoridades que asumieron los cargos después de ti, es que ahora te han animado nuevamente a postular.
0: Y algo importante que duele un poco como calaneño. Mira, Calán antes limitaba por el norte con Samba.
1: ¿Ya?
0: Hoy en día limitamos con Ciudad Nueva.
1: O sea que han recortado.
0: Sí, por el sur. Antes Calana limitaba con Chile. En los anteriores planos, yo me acuerdo.
1: ¿Hasta Chile llegaba?
0: Claro, ahí sí está cerca. De acá,
1: ¿Ya?
0: cruza Calana, son tres cerros al otro y ya está Arica.
1: ¿Ya?
0: Entonces limitábamos. Pero hoy en día limitamos con Gregorio de Barracín.
2: Ah, mira.
3: ¡Una y
0: Ahora, por la parte alta,
3: veintidós!
0: limitamos con Pachía. Pero antes peligro era Calana. Ahora peligro es Pachía. Y
1: Sí, es
0: después
1: cierto.
0: de peligro para arriba es Pachía, para abajo es Calán. Antes era
1: ¿Quién
0: Calán.
1: ha permitido eso?
0: Las autoridades que han pasado. Ahora, por la parte de abajo con Pocoyay, de la misma manera. Antes hay el Callejón Vilahuta, debes acordarte ahí que cruza, ¿no? De cerro a cerro. Para abajo Pocoyay, para arriba Calán. Ahora no. Ahora, de ese callejón hay un tramo más para arriba, o sea, que ha entrado a Calana, ya que es la línea. Y lamentablemente esa línea horizontal. Que no la vemos en, ¿cómo se llama? En una acequia o una vereda, en algo, es una línea imaginaria, corta. Predios, por ejemplo, hay uno nomás de la señora que me cuenta, la señora María Tito, no sé si la conoces, me dice: yo siempre voté en Calana, toda mi chacra esto es de Calana, pero resulta que mitad chacra es de Pocoyay y la otra mitad es de Calana.
1: No te creo.
0: Entonces, ¿a quién voy a apoyar a mí de Pocoyay a cobrarme? Yo toda mi vida voté en Calana, toda mi vida tributé en Calana.
1: Claro.
0: Pero ahora está con ese problema.
1: Imagínate.
0: Imagínate. Entonces, eso es lo que a veces molesta, uno se siente un poco impotente de que las autoridades de turno pues, no hacen
1: No
0: nada.
1: han hecho
0: No han
1: nada.
0: hecho nada.
1: Han esperado solamente que le llegue el recurso y nada. ¿Cuánto maneja actualmente Calana?
0: 2.900.000 soles
1: Dos
0: de
1: millones.
0: canon minero.
1: Imagina.
0: Estamos ahí están las fuentes de financiamiento de renta de aduanas, está, ¿cómo se llama? Canon minero, regalías, lo que es el tema de inversiones. Y lo que es el tema de ¿cómo se llama? De gasto, ingresos de RDR directamente recaudados, pues somos los impuestos municipales que se pagan, ¿no? De los autovalúos y otros temas, que llega a 1.500.000 de soles
1: Imagina.
0: actualmente. O sea, estamos hablando de 4.500.000, que es el PIA de Calama.
1: Y con esos 3 millones no se ha hecho nada.
0: No vas a hacer.
1: Ninguna obra de envergadura.
0: No vas a, y tampoco se puede hacer. Pero yo creo que acá la lógica es que si no tienes dinero, toca la puerta.
1: Gestiona.
0: Por supuesto. No se ve. No hay. Por eso nos lleva a Eric Viloso y a mi equipo que me acompaña, que son puros muchachos de acá de Calana, a poder tomar las riendas y pedir al pueblo la oportunidad para poder trabajar por nuestro distrito. Son 4 años. Ya no podemos retrasarnos. Ya no podemos estar 4 años perdidos. Tenemos que avanzar. No podemos equivocarnos.
1: ¿Es cierto que esta gestión de Taquila ha sido la peor de la que ha tenido Calana?
0: Mira, a él debes preguntarle. Creo que él va a responder por sus
1: ¿Qué
0: propios
1: se ha hecho con el
0: actos.
1: tema del agua potable? Siempre he escuchado las quejas de los dueños de restaurante que no consumen un agua
0: Mira,
1: tratada.
0: el agua no es potable, el agua es
1: Exacto.
0: tratada, solamente agua tratada, porque tú le echas un poco de cloro, le echas sulfato de aluminio para que se asiente el sedimento, eso es todo. No es agua potable, potabilizada. Sin embargo, hace algún tiempo atrás, Calana tenía pues varias horas de agua, ¿no? O sea, en algunos sitios todo el día, otros mediodía, pero había agua. Ahora no, solo
1: ¿Tienen
0: tenemos
1: un pozo?
0: dos
1: ¿Funciona?
0: horas. El pozo de agua potable
1: ¿Sí?
0: sí funciona.
1: Funciona.
0: Sí funciona, pero no al 100%. Esas pozas grandes, dos pozas, dos lagunas que yo las hice en mi gestión, cada una tiene 5.000 metros cúbicos.
1: ¿Ya?
0: Por dos serían 10.000 metros cúbicos, que debería abastecer a Calana.
1: Claro.
0: Ya. En el periodo de don Juan Ramos se amplió, se manipuló, se amplió, y lo han trabajado, se llenó las pozas, pero pareciera que ¿cómo te digo? Hizo un buen trabajo de parte de los técnicos, ¿no? El caso que dejaron espacios y empezó a salir agua, a filtrar agua.
1: Caramba.
0: Entonces, nadie se dio cuenta. Pasó el tiempo, el tiempo, el tiempo. Ahora recién, en una que verificaron, se habían panseado todas las paredes, ¿no? De las pozas.
1: Caramba.
0: Entonces, por la humedad, lógico, ¿no? Y entonces, a raíz de eso, ya no se llenan los pozos llenos, solo se llenan a la mitad. O sea,
1: O sea, 2.500.
0: 2.500 litros o
1: Que
0: más.
1: eso no
0: No
1: alcanza.
0: alcanza. Entonces, ahí, con eso están ahorita, por eso que no alcanza el agua. Entonces, hay que inmediatamente.
3: ¡Una!
1: Y encima, mira,
3: ¡y
1: teniendo tantos
3: 26!
1: restaurantes ahí en Calana, oye.
0: Mira,
1: ¿Cómo comemos una cazuela de gallina, oye?
0: es el corazón del Valle Viejo de Tacna, Calana. Tiene esa virtud. Sin embargo, de verdad que así como está nuestro distrito, más está para atrás que para adelante.
1: Es cierto. Están retrocediendo ese distrito,
0: sí.
1: ¿No?
0: No hay agua, o sea, adolece de varios servicios. La avenida Los Ángeles parece un basural. Tú subes por la avenida Los Ángeles lleno de sacos al costado, ¿no? Basura, basura, basura. O sea, suben de acá de Tacna, las camionetas.
1: ¿Y el aspecto que dan?
0: Y feo, feísimo. Hay malos olores, mal aspecto. Cualquiera, uy, qué feo, ¿no? Basura. Entonces una limpiadita, pues siquiera, o que la policía esté cuidando, serenazgo. Pero adolece de eso, de verdad.
1: ¿No hay serenazgo?
0: Sí hay serenazgo.
1: ¿Y? ¿Qué
0: son,
1: trabajo hacen?
2: La estación.
0: Miembro de serenazgo.
1: ¿Para una población cuánta?
0: Ya son pues, ya más de 7.000 y tantos habitantes.
1: Ni a balas, no alcanza para nada.
0: 5.400 electores. No alcanza, tiene que haber más, ¿no? Pobrecitos, se darán todo el esfuerzo, pero es imposible. Cobertura toda Calana.
1: Y encima de que ahora Calana, yo me acuerdo, era un valle muy fructífero, verde. Ahora se ha convertido en todo lo que son agencias inmobiliarias. El que menos ha vendido, ¿no?
0: Mire, es una gran pena.
1: ¿Sí o no?
0: Sí, sí, es cierto.
1: Muchas inmobiliarias están ubicadas en Calana.
0: Sí, van y a los viejitos que ya a veces...
1: Que ya casas, se lo compran.
0: Véndeme tu chacra, le dicen.
1: A un terreno ínfimo.
0: Sí.
1: Y una chacra, a un precio, mejor dicho.
0: A un precio se lo compra y ellos lo convierten en inmobiliaria.
1: Sí, ¿y cuánto lo venden?
0: Pero genera algún problema. Porque la municipalidad va a tener que afrontar con el tema del agua, con el tema del desagüe. Oye, qué bonito sería que la inmobiliaria, ellos hagan todo, ¿no?
1: No.
0: Pero no, se lo chantan el lío de la municipalidad, ellos lucran. Sí. ¿Y quién carga el problema? La municipalidad. Cosa que no debe ser. Por eso hay un principio de autoridad que se debe dar y no hay eso, no funciona, la verdad.
1: ¿Hasta el momento no hace esta autoridad no hace nada por ese tema?
0: No, ya, pues también está de salida. ¿Qué le vas a exigir, no? Creo claro. Que la gente está esperando que se vaya para que ya... Para que...
1: ¿Qué más plantea a ver Eri Vildoso de llegar a ser alcalde?
0: Planteamos trabajar con mi pueblo. Tengo experiencia. Ya fui alcalde una vez. Tengo 27 años de experiencia de haber trabajado en el sector público. He sido asistente de asistentes.
1: ¿Dónde has trabajado tú?
0: Ucha, le voy a contar mi historia. Trabajé, primeramente, casi en toda la región Tacna. Trabajé en los distritos, municipalidades.
1: Porque tú eres ingeniero.
0: Soy ingeniero. En el gobierno regional. Fui gerente de desarrollo económico social en el tiempo del ingeniero Julio Alba Centurión.
1: Ya.
0: Aquellos años me dio la oportunidad. Y ahora último también. Fui gerente municipal de la Municipalidad Provincial de Tacna en la gestión, en el segundo año de gestión del señor Pascual Huiza.
1: Uh-huh.
0: Y hasta ese entonces pues caminaba muy bien la Municipalidad Provincial de Tacna, ¿no? Y bueno, después estuve por agricultura. La verdad que me pasé por todos lados. También me fui a trabajar a la PCM. Trabajé en la presidencia del Consejo.
1: ¿Hasta en Lima?
0: Sí, en algún momento estuve por allá, hace algunos años también atrás. Trabajé en Moquegua, trabajé en Samegua, Carumas, Torata. Tengo la suerte de caminar casi por todos esos sitios trabajando. Conozco, tengo experiencia. Entonces,
1: lo que vale en ti es la experiencia.
0: La experiencia.
1: No eres un improvisado.
0: Ah, no, para nada. Pues, improvisado son los que están pues, recién. Están.
1: Exacto.
0: Son los que están en pañales. Ya estoy viejito, mira, tengo 54, pero se me está cayendo. Se me
1: ¿Tienes
0: está
1: hijos?
0: Claro.
1: ¿Cuántos hijos tienes?
0: Tres.
1: ¿Tres?
0: Una familia constituida.
1: ¿Ya profesionales?
0: Todavía.
1: Sí,
0: hay que chambear pues,
1: para ellos.
0: Para el estudio, lógico, para quedarles. Tienen que salir profesionales.
1: En Calana, ¿cuántos candidatos hay?
0: Dos.
1: O sea, eres tú y otro más.
0: Sí, o es blanco o negro.
1: O sea... La cosa estaría acá definida entre dos nada más.
0: No, nada más. Yo creo que el domingo 4 de octubre la población de Calana va a ir y va a dar un voto consciente.
1: ¿Por qué te animaste a ir por el tren?
0: Mira, yo pertenecía a Fuerza Tacna, pero ¿ah? Antes estuve en el partido aprista, debes acordarte.
1: Sí, sí me acuerdo, eras aprista, ¿no?
0: Mi formación de ahí parte, ¿no? Uh-huh. Estuve en la JAP, mi formación,
2: la estación.
0: Mi camino político lo hice en el APRA. Sin embargo, después salí pues porque también nos votaron, ya nos maltrataron, entonces llegué a Fuerza Tacna. Don Lucio nos abrió la puerta. Agradecido, ver a postular por él también, lo acompañé en algún momento.
1: ¿Tú ganaste por Fuerza Tacna?
0: No. Nunca gané por Fuerza Tacna, pero sí lo acompañé. Entonces, en esta oportunidad, Avanza País me abre las puertas. Me invitan también a participar. Bueno, acepté y aquí estamos, ¿no? Verá, agradecidos también a la dirigencia de Avanza País de acá de Tacna, que nos invitó y nos están dando esta oportunidad. Hoy por hoy lo estamos representando. Acá tengo mi símbolo del
1: principio,
0: ¿no? Mi polito azul. Uh-huh. Y representamos este partido político. Pero el día que ganemos vamos a ser Calana. Uh-huh. Calana, porque la población no vota acá por partidos, vota por la persona, ¿no? Por el buen vecino, por el profesional, que nos pueda ayudar a solucionar nuestros problemas.
1: ¿Por qué siempre cuando llegan los alcaldes al poder se rodean de profesionales que no son de la zona? ¿Acaso, por ejemplo, yo te hablo a ti, Eri, en Calana acaso no hay ingenieros, no hay arquitectos, no hay abogados, que son hijos de Calana?
0: Mire, hay un montón.
1: ¿Y por qué no se le da la oportunidad?
0: Yo estoy planteando justamente ahora todo mi equipo técnico que me acompaña.
1: Todos van a ser de Calán.
0: Todos son de Calán, obligatorio.
1: Porque no sería justo, ¿no? Que tú traigas de Arequipa, de Lima, prácticamente robándole un puesto de trabajo para uno de ahí, ¿no?
0: No, y es más, es pequeñito. O sea, tenemos que coberturar tantos espacios para dar oportunidad a la gente. Tiene que ser de Calana, sí o sí. Esa es mi consigna, ¿no? Tiene, y hay muchachos. Hay
1: por supuesto. ¿Cuántos que salen de la universidad?
0: De todas las especialidades tenemos para escoger. Y es más, los muchachos a veces se van fuera, pues, porque emigran, porque no le dan la oportunidad, no les pagan bien. ¿Qué les queda, no? Así como yo me fui en algún momento por Samegua, como te cuento, por otros sitios, lejos, trabajando. Es un poco triste, ¿no? Estar lejos de la familia, lejos de la casa, lejos de tu pueblo, de tus amigos. Pero tienes que irte por el trabajo. ¿Qué claro. podemos hacer? Ahora no. Ahora Calanda lo necesita. Necesita su gente. Y su gente tiene que ser responsable para dirigir los destinos de su propia tierra, de su propio pueblo.
1: ¿Cómo está la aceptación de la población de Calanda contigo, con Eric Vildós?
0: Mira, te comento que cada vez que voy y converso con los vecinos...
1: ¿Inaugura locales de campaña?
0: Sí, hemos inaugurado, pero ya hemos parado porque ya estamos ya en el tema.
1: Claro, ya están ya a las últimas.
0: Así es. Entonces, la gente tiene muy buena perspectiva. Ellos hubieran querido más candidatos para poder tener una elección.
1: Claro, ¿por qué solamente dos? Ah, no, creo que el que lo sacaron fue a Juanito, sí, Juan Ramos, ¿no?
0: Salió Juan Ramos, lo excluyeron.
1: ¿Porque iban a ser tres?
0: Íbamos a ser tres. Cuatro íbamos a ser.
1: ¿Cuatro?
0: Cuatro éramos.
1: ¿Ya?
0: Cuatro, el primer grupo de Perú Libre quedó en el camino, también tuvo problemas, ya quedamos tres. Uh-huh. Después viene de don Juanito Ramos, también quedó en el camino.
1: La estación.
0: Y ya pues quedamos dos. La coyuntura del tiempo, ¿no? De la situación, ha dado que seamos solamente dos.
1: Dos.
0: Y acá estamos pues lidiando, ¿no? Avanzando, conversando, pidiendo la...
1: Ya en la recta final.
0: Estamos a días, mira, el día jueves...
1: ¿Cuándo cierras tu campaña?
0: El día jueves, 1 de octubre, estamos terminando ya prácticamente con nuestro cierre de campaña. Va a ser en la Y de Calana, en la entrada.
1: Ya.
0: Vamos a hacer la concentración para hacer nuestra caravana. Vamos a bajar una vueltita por la parte de Santa Rita, Cerro Blanco. Y llegamos...
1: Va a haber una caravana.
0: Una caravana. Y llegamos a la ex cooperativa Santa Rita, más conocida, ¿no? Donde se hacía el Festival del Durazno.
1: Ya, sí me acuerdo.
0: Ahí vamos a llegar. Ahí va a ser nuestra concentración final. Va a ser la propuesta, la ratificación de la propuesta del plan de gobierno. Un compartir con el pueblo, un brindis con el pueblo. Y ahí termina nuestra campaña. A esperar el día domingo ya con nuestros personeros.
1: ¿Dónde vas a esperar el flash?
0: En la mañana voy a estar en el Colegio Mayorí, porque yo voto ahí.
1: Ya.
0: Temprano, nos estaremos un rato. Luego voy a ir al Colegio Aurelio Arce Vildoso también. Voy a estar un rato, luego almorzamos. Y luego voy a ir a mi local.
1: ¿Dónde queda tu local central?
0: En Santa Rita.
1: En mismo Santa Rita.
0: Sí, en la avenida principal. Vamos a estar ahí esperando el flash.
1: Perfecto. Entonces, ¿qué tiene que hacer la población este 4 de octubre? Dirígete a ellos que te están escuchando a esta hora de la tarde.
0: Quisiera dirigirme a todos mis amigos del distrito de Calanda y pedirles una vez más que nos puedan dar un voto de confianza. Eric Vildoso no es nuevo, no es un improvisado, es un amigo de ustedes, un vecino, un agricultor, un profesional más, joven todavía, y queremos trabajar por nuestro distrito. Ya basta de la improvisación. Ya basta de los retrocesos. Queremos que Calán avance. Ya estamos cansados de las mentiras, de los engaños que nos dicen.
1: Porque en campaña prometen todo.
0: Sí, es cierto. Así como decía Chocano.
1: Chocano, ¿no?
0: Pero no es lo correcto.
1: ¿Ya?
0: No es lo correcto. Entonces, hay que seguir adelante, hay que seguir avanzando, hay que marcar el tren.
1: ¿Ya?
0: El símbolo de Eric Vildós es el tren. La cédula de sufragio tiene cuatro cuerpos. El primer cuerpo es región. Luego viene consejero, provincia y distrito.
1: En el caso, ¿hay región, candidato para la región? No tienen candidato para la región.
0: No tenemos ni región, ni provincia.
1: Ni en la provincia.
0: No, pero sí tenemos distrito.
1: ¿Ya?
0: En el distrito de Calana, solamente somos dos.
1: Entonces, ¿ya?
0: Marquen el tren. Está en la segunda ubicación de la cédula. El tren de Avanza País, el tren de Eric Vildós. De esa manera, vecino, amigo de Calana, estarás apoyando al desarrollo y más trabajo.
1: Claro.
0: Eso es lo que propone Eric Vildós.
1: Y la juventud que no desconfíe de ti, ¿no?
0: Mire, todavía soy joven.
1: Claro, la juventud que no desconfíe de ti, ¿no?
0: Todavía soy joven, así que tenemos experiencia. Y es más, podemos enseñar a nosotros, ¿no? Todo lo que hemos trabajado, lo que hemos aprendido, para que los jóvenes también estén preparados. Total, a futuro, ellos van a venir y van a asumir las responsabilidades también, así como nosotros, que tenemos que dar un paso al costado, y los jóvenes tienen que también asumir su responsabilidad.
1: ¿Tú te comprometes a cumplir todo lo que estás diciendo y en tu plan de gobierno.
0: Yo me comprometo ante el pueblo de Calana a cumplir todo mi programa de inversiones que está ahí, lo vamos a cumplir.
1: Perfecto. La mejor de las suertes, Eri, y reitera entonces el cierre de campaña este jueves primero.
0: Jueves primero de octubre es nuestro cierre de campaña.
1: Y estás invitando a todos.
0: Invitamos a todos los amigos, simpatizantes, vecinos, para que nos puedan acompañar a este cierre de campaña. Muchas gracias.
1: ¿Qué hora va a ser?
0: A partir de 3 de la tarde.
1: 3 de la tarde. Más o menos debe terminar a qué hora.
0: Pues terminará a altas horas de la noche.
1: Correcto. La mejor de las suertes y esperemos a ver, escuchar el flash este 4 de octubre a las 5 de la tarde.
0: Calana va a ganar.
1: ¿Tienes mucha esperanza en que tú vas a ganar?
0: Sí, sí. Tenemos mucha expectativa y mucha esperanza de que el pueblo nos va a dar la confianza.
1: Claro, ya no se puede hablar de encuestas.
0: No.
1: No se puede hablar, pero tú sí crees que estás bien.
0: Sí, creemos y estamos seguros que así va a ser.
1: Que vas a ganar las elecciones.
0: Vamos a ganar, Calana va a ganar.
1: El tren gana en Calana.
0: El tren de Avanza País.
1: Correcto, la mejor de la suerte. Estaremos en contacto, Eric Vildós. Pausa y volvemos.
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6: En la hora 1:41. ¿Ah? 1:41. Estamos aquí a través de Radio La Estación y su programa El Noticiero del Sur. Estamos esperando al candidato Roger Solís, que va por el partido del perrito. Sí, porque tiene que llegar, porque a las 2 de la tarde estamos con Fernando Martorell, candidato para el gobierno regional de Tacna, así que tienen que cumplir la hora. ¿Ah? Bueno, si no, en todo caso, tendremos que diferirlo para mañana, aunque mañana creo que es su cierre de campaña. 1:42, a 1:42. Un saludo para aquellas personas que ya también a esta hora de la tarde están conectados a través de las potentes ondas de Radio Fama. Sí, tenemos cobertura en las seis filiales de Radio Fama. Sí, no se olviden que estamos saliendo todos los días a través de las potentes ondas de Radio Fama. En Moquegua, en Locumba, en Ilabaya, en Ite, en Sama y en Candarave. Nítidamente nos escuchan a esta hora de la tarde. Sí, justamente ya que estoy hablando de Radio Fama, que llega nítidamente a la provincia de Tarata, de Candarave y de Jorge Basadre, quiero aprovechar porque la información que me han dado muy temprano los simpatizantes del candidato Juanito Paria es que para hoy es su gran caravana y cierre de campaña en Alto Mirabe. Está programado para hoy, lunes 28 de septiembre, caravana en Solabaya 6:30, la concentración y el meeting 7:30 en Alto Mirabe. Así que hoy va a ser la gran caravana y cierre de campaña en Alto Mirabe de Juanito Paria. Juanito Paria. Y ojo, el dato que tenemos es que están posiblemente declinando de seguir en esta contienda electoral dos candidatos en Ilabaya. Se habla que renunciarían, ¿saben para qué? Para favorecer a otro candidato muy allegado a la actual gestión de Ordóñez. Así que no se dejen sorprender allá en el distrito de Ilabaya. A ver, hay llamada telefónica. Buenas tardes.
7: Buenas tardes, Carlos. Buenas tardes a todos los amigos de Radio La Estación.
6: ¿Qué tal?
7: Seguramente algún problema ha tenido nuestro candidato, arquitecto Rodríguez Solís Palacios, porque estaba conversando en la mañana muy temprano con otro periodista. Uh-huh. Sin embargo, estamos en capacidad de poder informar a toda la población del distrito de Alto de la Alianza. Mi nombre es Zacarías Guayani Peña.
6: ¡Zacarías Guayani! ¿Cómo estás?
7: Al arquitecto Rodríguez Solís Palacios, del Partido Política Progresista. Bueno, para informarles que el día de mañana es el cierre de campaña en nuestra jurisdicción de Alto La Alianza. A partir de las 3 de la tarde la concentración será en el distrito Alto La Alianza, precisamente en el pueblo joven Alto de La Alianza. Las propuestas que tiene nuestro candidato Roger Solís Palacios es lo siguiente: vamos a construir un mini hospital donde se encuentra en estos momentos el Coliseo Tupac Amaru del distrito de Alto La Alianza. Son 5.000 metros cuadrados que ha sido donado al Ministerio de Salud, pero como todavía no hacen ningún trabajo el Ministerio de Salud, entonces la propuesta nuestra es construir ahí un mini hospital para la población. Luego tenemos ahí el Mercado Zonal Esperanza. Este Mercado Zonal Esperanza ha sido construido por Jacinto Gómez Mamani hace 30 años aproximadamente. Ya pasó la temporada, ya pasó el tiempo. En consecuencia hay que demoler este Mercado Zonal Esperanza y construir un centro comercial. Un centro comercial donde albergue a varios comerciantes en el primer piso, luego patio de comidas en el segundo piso, en el tercer piso para la juventud, y el cuarto piso sería la oficina de administración. Esa es la propuesta que tenemos del partido político Progresemos, cuyo símbolo es el perro. También tenemos otro proyecto que es el cuartel, prácticamente para seguridad ciudadana. ¿Dónde va a ser construido el cuartel de seguridad ciudadana? Va a ser construido en donde se encuentra en estos momentos el grifo municipal del distrito de Alto La Alianza. Es que grifo municipal, pues ya no es grifo, ya prácticamente está abandonado, es nido de palomas, debido a que ya no podemos hacer la competencia a las empresas como municipalidad. Por eso está el grifo abandonado. En ese sector se va a construir el cuartel prácticamente de seguridad ciudadana de 4 pisos. En consecuencia, hay suficiente dinero para poder construir.
5: ¿Cuánto tenemos de presupuesto en la jurisdicción de Alto La Alianza?
7: Por ejemplo, para este año hay una inversión que tiene el señor Cutipa de 66 millones de soles. Con 66 millones de soles tiene para construir muchas cosas. Sin embargo, mire cuánta obra avanzada, cuántas cosas ha avanzado el señor Demetrio Cutipa, alcalde de la coalición de Alto La Alianza. Actualmente es candidato para la provincial. Bueno, estas son algunas obras que tenemos, inclusive en el cono norte hay un terreno que está por Buenavista, uh-huh. Ahí se va a construir otro mercado que va a servir para la jurisdicción de Alto La Alianza, y hay un mercadito en la curva, mismo, si te has dado cuenta, en la curva hay un mercadito,
6: ¿sí?
7: Este se va a pasar
6: es cierto.
7: Al terreno donde se encuentra actualmente el terreno de Buenavista. Estos son algunos planteamientos que tenemos para la jurisdicción de Alto La
6: Alianza. Zacarías, mañana es el cierre de campaña del perrito.
7: El cierre de campaña del perrito es mañana a partir de las 3 de la tarde. Nos estamos movilizando desde Alto La Alianza, desde el pueblo joven Alto La Alianza, para llegar a la plaza principal José Abelardo Quiñones. Va a llegar un artista desde la capital de la República para que baile a la población, completamente gratis para la población, Tony Rosado y otros más.
6: ¿Es cierto que llega Armonía 10?
7: Se llega con un presupuesto que se ha hecho, una apoyada de 3.000 polleras se ha hecho, y ese presupuesto va a servir para pagar a los artistas de la capital de la República. En consecuencia, invitamos a toda la población para que vayan a bailar a partir de las 7 de la noche en lo que es la plaza principal, la plaza mayor José Abelardo Quiñones de La Esperanza, capital del distrito de Alto de La Alianza. Así estamos en la jurisdicción de Alto de La Alianza, Carlos.
6: No sé. Bien, si correcto. Entonces, Zacarías, mañana muchos van a ir a escuchar las propuestas del candidato, el ingeniero o el arquitecto Roger Solís, y también van a ir porque quieren, lógicamente, bailar, mover el esqueleto con Tony Rosado. Llega Armonía 10, creo.
7: ¡Samba! Así es. Así que usted también está invitado para que pueda mover el esqueleto en la condición de Alto La Alianza. Todos los amigos pueden ir con toda confianza.
6: Para la estación.
7: Imagínense cuánto cuesta una entrada, por ejemplo, para...
6: Claro, una entrada 30, 50 soles, va a ser gratis.
7: Totalmente gratis, gracias al aporte que están haciendo los regidores de la jurisdicción de Alto La Alianza, gracias al aporte también que estamos haciendo como personas que apoyamos a Roger Solís Palacios, para que la población disfrute de maravillas, porque a pesar que tenemos una temporada un poco pésima, pero la población tiene que estar alegre siempre en la jurisdicción de Alto La Alianza.
6: Perfecto.
7: Entonces, ¿qué más tenemos, Carlitos? Carlitos, muchas gracias por el apoyo que usted nos brinda, y esperemos encontrarte en cualquier momento con usted.
6: Bien, gracias, Zacarías Guayani, un gran amigo que siempre está en la grata sintonía y que ahora está apoyando al candidato Roger Solís, que va por el perrito allá en alto de la Alianza. Sí, parece que el perrito verde se va a imponer, ¿eh? No como hablan algunos, que hay un tal Johnson que es favorito. Parece que no, ¿eh? La cosa se está moviendo ahí en alto de la Alianza. Ya que me están escuchando a través de Radio Fama, me escribe hace algunos minutos acá algunos amigos de Inclán, me dicen: amigo Ticona, reitera, ¿es cierto que el exalcalde y excoordinador del proyecto de la Municipalidad Distrital de Inclán se encuentra sentenciado? ¿Es cierto que José Jorge Chávez Rejas está sentenciado? La condena fue dictada en junio de este año por el primer juzgado de Tacna tras un proceso de 14 años por el delito de colusión agravada. Se le impusieron 6 años de pena privativa de la libertad efectiva. Es decir, este caballerito tiene que ir a prisión. Si usted, amigo, que me escucha allá en Inclán, sabe dónde se está escondiendo Jorge Chávez Rejas, debe de avisar de inmediato a la Policía Nacional. ¿Ah? La Fiscalía y la Procuraduría Anticorrupción demostraron que durante la gestión edil se emitieron actas de conformidad falsas para la recepción de materiales que nunca ingresaron al almacén municipal. La sentencia también afectó al exalcalde de Ciudad Nueva, Hugo Mita, y al proveedor Efraín Quispe Barro. Los tres están fugados. Se estableció la obligación de realizar un pago solidario superior a los 20,000 soles. ¿Qué les parece? Y encima, el mudo de su hijo, oye, todavía hace guerra sucia allá en Inclán. Debería de amarrarse la lengua y mejor recomendar a su papito, al Pinky Cerebro, que se entregue a la justicia. Eso debería de recomendar. Yo, como abogado, si yo hubiese sido su patrocinado, yo le hubiese recomendado: ¿sabes qué? Preséntate, porque estás agravando tu situación. Así que da la cara, afronta, como todos los hombres, afronta y preséntate y ponte a derecho para que te envíen a un penal, ¿ah? Que sería el penal de Pocoyay. ¿Ah? El Pinky Cerebro, porque dice que el que lo maneja como un títere a su hijo es ese caballerito. ¿Ah? Y como acá me escriben algunos amigos de Inclán, ¿qué ejemplo le deja a su hijo? Por eso, amable oyente, usted que me escucha allá en Inclán, ¿ah? No se deje sorprender. Imagínense esa clase de ejemplo que le está dejando al hijo, y este hijo quiere ser el alcalde de Inclán. Oye, no se pase, pues, por favor, no se pase. Yo creo que la cosa allá en Inclán le favorece mucho a Jimmy Salazar. Yo creo que este joven profesional, que no tiene ninguna sentencia, no tiene antecedentes, creo que podría ser el representante de la Municipalidad de Inclán. Así que, amigos de Inclán, que ustedes me escuchan a esta hora de la tarde, los agricultores, los ganaderos, esa gente chamba, deberían de optar por votar por una persona intachable, ¿ah? Por una persona correcta. Oye, yo, por ejemplo, si mi padre estuviera ahorita mismo buscado por la justicia, me quedaría callado. Es más, ni campaña, yo me hubiese retirado de la campaña. Me hubiese retirado. Sí, ¿por qué? Porque tengo rabo de paja, pues. Mi familia me está haciendo quedar mal. Y yo no tendría cara para salir en un mitin, dirigirme a la población de Inclán. Yo estaría, calladito. ¿Ah? Y lo mejor, yo creo que me hubiese retirado. ¿Ah? Me hubiese retirado para no hacer quedar mal el apellido Chávez. Eso debería de hacer el mudo este. Porque así me han dicho, ¿eh? Le dicen el mudo. Tenían un ciego, ¿no? Un ciego que le decían a Rildo. Ahora tienen a un mudo. ¿Pero quién es el Pinky Cerebro? El que está buscado por la justicia. Lo que no saben es que yo ya tengo un dato. Yo ya tengo un dato. Me han dicho: Carlitos, sabemos dónde se está escondiendo este caballerito. Sabemos dónde se está escondiendo. Así que no se extrañen que a lo mejor cruce información con la policía y la policía vaya y lo capture. Claro, algunos dirán, nadie lo busca porque no tiene recompensa, su cabeza. Si tuviera recompensa, ahorita ya lo hubiesen echado. Pero como no tiene recompensa, entonces el tipo la está pasando la piola y encima se da el lujo de recomendar a su hijito para que siga haciendo guerra sucia allá en el distrito de Inclán. 1:56 estamos aquí a través de las potentes ondas de radio, la estación, y justamente nos escuchan a través de Radio FAM. ¿Ah? Un saludo para la gente que me escucha en Inclán, me escucha en Sama, me escuchan allá en Tarata, en Candarave, en Jorge Basadre, me escuchan en Moquegua. Un saludo para mi amigo, Víctor Maldonado. Sí, ayer me llamó, me dijo, Carlitos, te estoy escuchando en la ciudad de Las Paltas, en Moquegua, te estoy escuchando nítidamente. Qué bueno que me estén escuchando a través de las potentes ondas de Radio La Estación 97.1 de la FM. En breve, esperemos que llegue el candidato al gobierno regional, Fernando Martorell. Me ha pedido algunos minutos para justamente conceder una entrevista con Fernando Martorell, es candidato para el gobierno regional por el partido Renovación Popular. Antes que me gane el tiempo, estos vivos de los integrantes de este movimiento que de verdad se está, pero se está cayendo a pedazos, los de Fuerza TAC. Oye, yo no sé de verdad. Yo que ellos también ya abandono el barco, porque voy a quedar mal y voy a hacer el ridículo el 4 de octubre. Yo vi que había publicado Torres y compañía, habían publicado de que algunos militantes del partido aprista iban a apoyar la candidatura de Torres para la alcaldía de Tacna. Oye, inmediatamente se pronunciaron el Comité Ejecutivo Regional de Tacna y han sacado un pronunciamiento. ¿Qué dice? El Comité Ejecutivo Regional del Partido Aprista Peruano hace de conocimiento a la militancia regional y ciudadanía en general lo siguiente. Estando próxima la fecha de los procesos electorales regionales y municipales, el PAP Tacna no tiene acuerdo alguno para brindar su apoyo electoral a ningún candidato regional o municipal. Exhortamos a nuestros militantes y simpatizantes a mantenerse firmes en los ideales apristas y a no dejarse sorprender, por especulaciones o intentos de instrumentalizar el nombre de nuestro partido. Por la justicia social de PAN con libertad, ser PAP Tacna del partido aprista. O sea que el vivo de Torres y compañía estaban haciendo creer, porque se han tomado una foto, creo ahí, con algunos disidentes del partido aprista peruano. Vivos son estos, ¿no? Pero me ha gustado que inmediatamente le han puesto un parche y han sacado un pronunciamiento diciendo que oye, nadie del partido aprista va a apoyar al partido de Torres para la alcaldía provincial. No se pasen de vivos. Claro, si se han tomado una foto y lo han subido al Facebook, una foto con algunos, serán pues disidentes, pienso yo, del partido aprista en Tacna, pero ya inmediatamente la dirigencia le sacó un pronunciamiento. Un momentito, No vamos a apoyar a ningún partido. Así que no sea vivo, pues, señor Torres. No sea vivo. No quiera ver la cara a los tacneños de que están justamente recibiendo el apoyo. Claro, también el partido aprista está, pero acá tendrá pues 10 gatos. Pero quieran o no, ellos tienen sus ideales y se respeta. Por eso están exhortando a que se mantengan de todo apoyo político. De todo apoyo político. Y ojo, yo hice comentario esta semana que pasó del mamarracho, de esa ridiculez que están haciendo estos de Fuerza TAC. que están echando arenita, ¿no? Tapando los huequitos. Otra vez ha llovido ayer y otra vez se ha llevado esa arenita. Oye, hay que ser bien cojinovas para hacer el ridículo. Si han querido hacer eso durante 4 años, ¿por qué no lo han hecho? ¿Por qué a última hora? Ah, no, pues estamos en campaña y Torres quiere llegar a la alcaldía de Tacna. ¡Oh, no! Entonces, quieren hacer ahí como que, ay, ay, ay, estamos trabajando. Miren, ¿eh? Si ni siquiera hemos llegado a la alcaldía y estamos tapando los huequitos. Ahora, yo he conversado con algunos allegados a Fuerza Tacna, que los he visto de verdad, quieran o no, demacrados.
8: Y uno.
6: Saben, parece que se le viene la noche. Y ellos mismos dicen, y la verdad es esa, que toda la vida que Torres ha estado en el poder, cuando ha ido a una reelección, ha perdido. Y no será la excepción ahora que Torres, estando como gobernador regional, pierda las elecciones del 4 de octubre. Los mismos simpatizantes de Fuerza Tacna me han dicho, sí, la verdad, es que Torres, creo que ya se le están hasta yendo la gente a Torres, se le está yendo la gente. Muchos de Fuerza Tacna, que apostaban por Torres, que estaban con Torres mañana, tarde y noche, oye, se le están yendo, pobre gordito. Yo me pongo en el pellejo del gordito, creo que hay que hacerle una misa de cuerpo presente. Sí, porque Fuerza Tacna va a ser los perdedores. 2:01 p.m, ya estamos con el candidato Fernando Martorell, pero venimos con él.
8: Y dos.
6: De la pausa comercial.
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0: 2 y 30.
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2: Pasando bonito, ¿ok? Claro, por supuesto que sí. Y apenas entré la gente bravo que aplaudía. Pero este está en otra luna, ¿qué pasa, hermano? El otro está que mira para allá. Esa es la silla, se ha caído, por eso ha sonado, ¿me entiendes? Desde que menos aplaude, ya se cae la silla, el baboso mira para allá. Pues yo no sé por qué el peruano será sapo. El sonido se escucha, no se ve. Este quiere ver el sonido. Hoy yo no sé por qué el peruano será sapo, ¿verdad? Te apuesto que hubiera un concurso de sapos, este se gana el sapo de oro, por mi madre, este chico. Nada puede ver. El peruano es siempre así. Alguien se tira un pedo, ya está buscando. Chochera, ¿ha visto el pedo? Por allá sí, por acá sí, dice. Ah, no sabe de qué poto ha salido. Todo quiere saber. El peruano es así, alguien se cae de un edificio. ¿Qué señor se ha caído? ¿Cómo se ha caído? ¿De arriba para abajo o de abajo para arriba? ¿Ha rebotado? ¿Que no ha rebotado? ¿Cuándo se va a tirar de nuevo? Mañana vengo, no se olvide, sapo es. No hay que ser sapo. El otro día hubo un choque. Acá en Grau y Abancaya. Bajaba un camión así y un bobay le entraba hoy. Tan fuerte fue el impacto. Que el bobay dio tres vueltas. Pim, pim, llantas para arriba hoy. Gente, cualquier cantidad miraba el choque. Todos eran sapos. ¿Verdad? Allá para armarte un pate comenzó a hablar. Sí, pero está así fuerte, ¿eh? Sí. Mira, el boba está llantas para arriba. Mira, está pe, mira, el chofer quiere salir, pero no puede, ¿eh? Esta que... Está que la gente mala no lo ayudan, compadre. Ese mismo que estaba hablando se acercó al chofer. Yo dije, irá a sacar al chofer que quería salir. Famoso fue a preguntar. Señor chofer, disculpe, se ha volcado, ¿no? ¿Ah? ¿Ah? Chofer se amargó, le dijo, no, así me estaciono, imbécil. Sé curioso, sí.
3: 56.
2: ¿Qué van a sapiano? Sé curioso. Mira, observador, y cuando tú mires a, y mires algo, y aprende. ¿Qué pasaría si abriste una balacera? ¡Tú no vas a estar bala! ¡Están tirando bala! ¡Habiendo una bala! ¡Pum! ¡Me cagaron! ¡Fla! ¡Bueno! ¡Claro, pues así! ¿Qué haría si una balacera ahorita? ¡Me asusto! ¡Medio cabres este! ¡Yo no sé, oye! ¿Qué haría si una balacera, chuchera? ¡Él se corre! ¡O sea que tú eres Flash! ¡Este le va a mandar a la bala! ¿Qué haría si una balacera, Moreno? ¡Claro, así como el Moreno, cuerpo a tierra! ¡No es sapo! ¡Claro, tú te tiras al suelo, mínimo la bala viene hasta acá! ¡Tú estás en el suelo, la bala viene en pasa! ¡Claro, ni una bala te cae, a menos que venga una bala pendeja, me quiere golpear! ¡No hay que ser sapo! Hay que ser curioso, pero positivo para aprender algo. Y ahora cuando tú quieras ver algo y quieres aprender rápido, mira bien también, porque parece mentira que el que mira más, ve menos, y el que ve menos, mira más. Yo sé que hay gente que se trauma, ¿qué? El que mira más, ve menos, y el que ve menos, mira más. ¿Cómo es eso? No entiendo. Ejemplo, tápate un ojo así. Ahí nomás. Tú dime una cosa, ¿cuántos ojos le ves a él? Dos, ¿tú cuántos ojos le ves? Uno. Mira, él con dos ojos mira un ojo y él con un ojo dos ojos, ¿te das cuenta? ¿Te das cuenta? ¿Ah? Por eso, hay que ser curioso, pero no sapo, ¿sí? Pero siempre vienen los cómicos ambulantes. Y hasta la próxima.
3: Dos y 58.
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15: 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Estamos agresivos con Estudios Grabasa Record, grabando esta noche.
16: Y esto es para

0: 3 y 28.
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1: Para Capuno, para mis amigos de Cajamarca, para todo el Perú. Con mucho cariño, su amigo de siempre, Peñalver Castillo.

0: Para los amigos que están compartiendo por Cajamarca. Ajá. Están compartiendo a todos los grandes amigos. Jean Paul Lara, por ahí, el doctor Antonio Auca.
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0: 53 y 59.
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4: Muchas gracias por el pase una vez más. A toda la gente linda que sigue tomando.

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1: Muchísimas gracias por esos aplausos. Y antes que nada quisiera mandar un mensaje a toda la juventud peruana. La juventud que cada día, no digo que todos, pero hay una gran cantidad que a veces no hacen caso a los padres. Un año más que acabó. ¿Y cuánto le habrán dado satisfacciones enormes a sus padres como hay otros que no? Muchachos que a veces no aprovechan sus estudios. ¿Ha visto los primeros 15 días cómo van al colegio? Bien, antes de ir, ¿cómo le piden de todo a su papá? Ya, pero papá, mi cuaderno, mi lapicero, mi uniforme. ¿Quiere que sea científico o no? Todo lo que le piden. Ya, hijo, te voy a dar. Le dan cuadernos, todo. Anda, velo, ¿en qué llevan sus útiles? 400 cuadernos, 800 lapiceros. En carretilla lleva toda su vaina. Ya parece comerciante, ya. Anda, velo, los primeros 15 días van. Y después, ya no van. ¿Dónde paran? En el bimbo, lo más chiquito, matando pajaritos como baboso. Queriéndole ganar a una máquina. La máquina está programada para ganar. Te endulza siempre 10, 15 juegos, después te quita tu plata 20, 30 soles. Al último sale la pantalla con letras grandes.
2: Y 26.
1: Por baboso. Los más grandazos, ¿dónde paran? En la discoteca, saltando como canguro. ¿No has visto? Ya me tienen hasta acá, ya. ¿Y qué bailan? ¡Ninja! ¡Tontería de miedo! Llega la hora de hacer una asignación y no la hacen. Sin embargo, hay alumnos que sí. ¿No te has dado cuenta? Oye, muchacho, tenemos una asignación. ¿Ya todo? ¿Listo? ¡Vamos! No falta el mar. No hacer nada. Asignación. Oye, hay todo, no, compadre. Hoy tenemos que hacerlo. Nuestros padres se están sacrificando. No, si quieres, anda tú. Yo no voy. Y no va, el buen alumno estudia, se priva de las fiestas, se priva de todo. Fin de año, llega feliz, pero el mal alumno, ¿cómo llega? Triste, porque ya sabe lo que le espera, ¿sí o no? ¡Ahí! ¡Ahí! Toca la puerta, sale la mamá. ¡Ah! ¡Hola, hijo! ¡Hola, ma! ¡Dame apa! ¡Está adentro! ¡Ya la cagó ya! ¡Pasa!
3: Hola, hijo, ¿cómo estás?
1: ¡Hola, pa!
3: Hijo, estoy recontrasado. Me han botado del colegio. Me han botado donde trabajo. Tú sabías, hijo. Me han botado de la oficina. ¿A tu hermano? Me ha dado cólera, le he pegado, ¿sabes por qué? Me ha quemado 3 camisas. Tu mamá quemó la comida y espero que tú me traigas una buena noticia. ¡Ay! ¡La libreta!
1: ¿Dónde está, pa?
3: ¿Qué? ¿Puro rojo?
1: El profesor Rusa, lapicero azul. Hijo desgraciado, este es el pago que tú me das al esfuerzo que yo puse en ti. ¿Cuántas veces me privé de comprar algo para la casa para darte lo mejor a ti? Y este es el pago que tú me das. Yo no te iba a castigar, pero tú te lo has buscado.
3: Juana, vas el fierro. Pon tu cabeza.
1: El buen alumno,
3: la otra cara de la moneda.
1: ¿Cómo llega a su casa? ¿Feliz, sí o no?
3: Y alegre, toca la puerta. Sale la mamá.
1: ¡Ah! ¡Hola, vieja! ¡Esa es mi vieja! ¡Mi papá! ¡Ahí está, hijito, en el baño! Como siempre, el cagón de mierda.
3: Toma la puerta. ¡Apá, ya va a salir!
4: ¡Ya va saliendo!
1: ¡Apá, pura pe, suspende esa vaina!
3: Caramba, no deja botar el cerebro bien. ¿Por qué tanto alboroto? Dime, ojalá que sea por algo bueno. Papá, déjame darte un abrazo y decirte que te quiero y que eres un padre responsable. Y le doy gracias a Dios por tenerte siempre con nosotros acá. Y nunca te voy a defraudar, viejo, porque nos prefieres a nosotros. Papá, fin de año. Mira el regalo que te traigo. Mi libreta. Ese padre ve la libreta, va a llorar, pero no de cólera, sino de alegría. ¡Ja, ja, ja!
1: inteligente igual a su padre. Sí, porque su madre es una bruta y miércoles. 18, 19, 20, 50, 100, 200. Ah, no me he hueviado la emoción. Ya vengo, hijo. ¿A dónde va a ir ese padre? Al trabajo, panudo, echándose aire. Los amigos, ¿qué le van a decir? Chochela, ¿qué es eso? La libreta de mi hijo. ¿Ha pasado de año? Ha recontrapasado. ¿Le han dado diploma? No, paren, no ha alcanzado. ¡Ahí! Recién, háblale de fiesta, papá. Todo el año escolar me he dedicado a estudiar. No he ido a fiesta, así que todos los amigos de la promoción nos hemos puesto de acuerdo para organizar una fiesta de fin de año y necesitamos 100 soles por cabeza. El viejo,
4: 100 soles. Si es así, mejor repite, huevón.
1: Mi padre te lo da. Toma, hijo, porque te lo merece. Por eso, aprovecha, chochera. Yo cuánto hubiera querido tener esa oportunidad que muchos a veces tienen y la desperdician. Pero aunque te parezca mentira, yo no terminé de estudiar, pero aún sigo estudiando, leyendo, porque solito soy mi profesor. Solo me compro mis cuadernos, solo me compro mis libros, solo estudio porque soy inteligente, solo hago mis tareas, solo me pongo mis notas. ¿Sí? ¡Hasta solo paso de año! ¿No me crees? Este año he repetido.
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6: Es tan bello amar a una persona con todo el corazón. Pero es triste no poder gritar su nombre a los cuatro vientos.

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0: 54 y 58.
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1: Seguimos con canciones para los amigos de Tacna, los amigos de la Heroica Time, nos están compartiendo. Saludos, nos dice para todos. Y a nadie pase, ¿no? Seguimos con la marca.

0: guitarras BR, Wilmer Briones.
1: Allá, ¿cómo?
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0: 5 y 27.
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5: 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Todos los grandes amigos que se unen. Mega Eventos Plus también, nuestro gran amigo para él, de Cajamarca.
6: Para la gente de Retamas también. Hace poquito nos llamaron, me dijeron, para la gente de Retamas. Pronto tenemos, quiero más música, maestro.
5: Por favor.

0: ¿Dónde está Freddy?
1: ¡Freddy! ¡No sé!
0: Mi primo, ¿no? Freddy Castillo.
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0: Con este temito me despido. Gracias, Perú, mi tierra linda de Tacna, Bolivia, Chile, para todos mis grandes amigos.

0: cierto. Gracias, gracias. Hasta aquí nuestro cariño, gracias.
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0: Del requinto de
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0: Para Julia Capuno, para mis amigos de Cajamarca, para todo el Perú, con mucho cariño a su amigo de siempre, Peñalver Castillo.
2: Saludamos a nuestro amigo Ele Mamani, me dice David, por favor, estoy compartiendo la transmisión. Saludos para Ele Mamani, donde quiera que se encuentre, un abrazo para ti, hermano.
3: Desde su casita,
2: claro.

0: para los amigos que están compartiendo por Cajamarca. Ajá. Están compartiendo a todos los grandes amigos. Jean Paul Lara, por ahí el doctor Antonio
1: Son Oca. Las 6 en punto.
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0: 6 y 29.
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0: 6 y 57.
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